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1: 8:31.
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3: Un interno de 26 años murió tras ser apuñalado con un arma artesanal en la cárcel de Chillán durante la madrugada. La PDI atribuyó el homicidio a rencillas anteriores e identificó al presunto responsable, quien quedó a disposición del Ministerio Público. Según la Subtel, las conexiones 5G en Chile superaron los 10,8 millones, lideradas por Entel en Internet y telefonía móvil. La fibra óptica dominó el 87,3% del mercado fijo, mientras la TV de pago cayó un 8,6%. Una comerciante de 70 años denunció que Huachipato le adeuda más de 2 millones de pesos en colaciones para sus divisiones inferiores y planteles adultos. La afectada exigió el pago de 6 facturas pendientes sin recibir aún respuesta del club.
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1: Hola, ¿qué tal? ¿Cómo va? ¿Todo bien? Nosotros, el equipo, todos bien. Nosotros, felices de la vida. 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

0: Bueno, y que, ¿sabe qué? No tengo retorno yo, ¿qué pasó conmigo? No me escucho, pero bueno. ¿Sabe qué pasa? Estaba pensando que de repente, creo que lo he dicho, pero cuando uno... a ver, no sé si le pasa a usted que de repente le gusta como estar solo, ¿sí o no? Como que es rico, como que hace bien de repente conversar con uno. Dicen que cuando uno llega a entenderse, a soportarse, a quererse y a entenderse, pero perfectamente entre el corazón, la mente, el espíritu, el alma, lo que usted quiera, es lo ideal. Y practique eso, yo creo que es súper bueno de repente hacer esos silencios, porque esos silencios nos enseñan principalmente, creo, a conocernos. Y cuando eso pasa, cuando nos empezamos a conocer, empezamos a disfrutar de algo que no sabíamos exactamente que existía. En serio, que para allí le llaman paz, tranquilidad, no sé, o encontrarse con algo especial. Bueno, pero nada que ver lo que estamos hablando con lo que vamos a hacer hoy día. Hoy día, por razones que no crea de vanidad, no. Pero de repente el equipo, son todos chicos jóvenes, y me dicen siempre... hazlo solo. Yo digo, no, ¿cómo voy a hacer solo? Pues, además que no tengo nada preparado. Bueno, me dicen, esa es la gracia del podcast, que hablemos, o en este caso tú, hablar de lo que se te ocurra, conversa con la gente. Y yo, como ante la juventud, un desafío así, no puedo quedar mal, pues no le puedo decir, no puedo, no me atrevo. No, sí, de repente lo hago solo. Y hoy día estoy solo. Ah, el próximo viernes está en el programa Nicolás Jarouse, para que usted esté atenta si le gustan las locuras que hablamos con Nico. Eso va a ser el próximo viernes. Por allí vamos a estar conversando con él. Bueno, noticias que han pasado en las últimas horas en la región de Coquimbo principalmente. Y que esto tiene nervioso a muchos, y que es lo que está pasando hoy día con la solicitud del levantamiento del secreto de las cuentas bancarias. Que muchos con este tema tiritan, ¿eh? Tiritan, pero de verdad, tiritan de verdad. Y en este caso, el que estamos hablando, Sergio Gaona, hoy día aparece la noticia de que, claro, el señor está un poquito complicado porque se levanta, el tribunal ordena, no que se levante, el tribunal ordena levantar el secreto bancario del senador Gaona. Los bancos deberán proporcionar los movimientos de cuentas corrientes, depósitos a la vista, líneas de crédito y otros productos financieros girados desde el 1 de enero del año 2018 hasta el día de hoy. Lo cual, a ver, uno de repente le gusta conversar de esto con la gente, y la gente siempre tiene una opinión, y al final de cuentas la gente es la que vale, la que importa, porque es la que vota, ¿no?, a estos caballeros. Entonces, cuando uno puede tener la duda de que ellos hagan bien o mal la pega, claro, el problema es que a lo mejor toda la vida fue un poco así, pero hoy día con la tecnología permite para que todos los ciudadanos de pie nos podemos informar de cosas que antes a lo mejor pasaban igual, pero no se sabían. Pero bueno, más allá de eso, hay un problema con la JUNAEF allí, y ojalá que, de verdad, o sea, ojalá por el bien del país no se descubran cosas que no queremos que se descubran. Digamos, o sea, no es que no se descubran, sino que ojalá no existan. Porque necesitamos creer en nuestra democracia. Necesitamos creer de que nuestros legisladores están haciendo las cosas bien y que son gente honesta. Y eso espero que así se sepa luego de que investiguen y abran, digamos, lo que se llama levantar el secreto bancario. Así es que, ahora, esto va a ser parte del cuarto juzgado de policía de Santiago, porque según se presentan graves irregularidades detectadas en la licitación de programas de alimentación escolar, la PAE, de la Junta Nacional de Auxilio Escolar y Vega, que es la JUNAEF, las cuales habrían favorecido al proveedor tanto. Entonces, es como un golpe fuerte, es como un cachetazo que nos dan a todos nosotros los que creemos y queremos que nuestros legisladores sean los buenos, sean los mejores, sean los que Los que uno puede sentirse tranquilo, o sea, estas personas toman decisiones de país y ojalá sean honestas y las tomen para el bien de todos nosotros, no para el bien personal de ellos. Confío en que no se va a descubrir absolutamente nada, espero que así sea. Y si no es así, bueno, la justicia tomará las determinaciones y las decisiones que corresponden judicialmente en un caso como este. Y bueno, a raíz de lo mismo, otra noticia que también nos toca como muy, muy cerca es lo otro que dice relación con que se reabre de alguna forma o se va a volver a formalizar y sale de nuevo al tapete lo que es el papaya gay. Así es que tenéis la información aquí está. La información dice que el papaya gay, la fiscalía apunta a cerrar investigación en septiembre. El próximo 7 de septiembre se realizará la reformalización de Lucía Pinto, José Cáceres y Pablo Brachita, mientras que Eduardo Espinosa será formalizado por fraude del fisco. En este contexto, el Ministerio Público espera concluir las diligencias durante el mismo mes, aunque las defensas todavía podrían solicitar nuevas acusaciones o una extensión del plazo. Bueno, recordemos que la ex intendenta de la región de Coquimbo, Lucía Pinto, está con arraigo nacional y con firma mensual. Lo cual también es una lata, porque quienes conocimos a la familia Pinto, es una familia Floridor Pinto, un hombre que desde una trayectoria pública intachable, impecable. Y Lucía Pinto, bueno, a lo mejor la hicieron firmar, pisó el palito, no estaba bien informada, aunque la Contraloría había dicho ya en algunas oportunidades que ese negocio de la venta de los terrenos para el Cambalache, estos los terrenos para el hospital, había un sobreprecio. Pero bueno, espero que esto, todo, una vez que pasen estas cosas, todos quedemos conformes para poder seguir confiando en la democracia y seguir confiando en quienes nos presentan lo que podría ser la buena vida para nosotros. Porque es una cuestión muy curiosa. Durante 3 años que están, en este caso, los diputados, ¿no? Y 8 que están los senadores, cuando se les ve absolutamente es en el último año, cuando tienen que hacer campaña. Entonces, es una cuestión que tan latera, porque claro, tienen su semana distrital que tienen que hacerle una vez al mes, qué sé yo. Ahora se les está pidiendo que lo hagan más días, que sea más cercana la relación de los diputados, en este caso, con la gente de su distrito. Pero, bueno, más allá de que sea más cercana o no tan cercana, lo importante es que sea gente que esté para el bien de nosotros. Es decir, hay tantas cosas importantes en el país. Hay tantas cosas que se podrían hacer para mejorar nuestro quehacer. Y es tan lamentable cuando nos enteramos o nos vamos dando cuenta de a poquito de cómo juegan con nuestros sentimientos. Digo, claro, juegan con los sentimientos porque de alguna manera ellos están prometiendo en los meses de campaña y sobre todo al final, ¿no? Están prometiendo lo que nunca van a hacer. Y claro, la gente ingenuamente les cree o les creemos. Y la gente muchas veces con una sonrisa, un beso que le dan, un paquetito de mercadería chiquitito que claro, los seres humanos no somos lógicos, pues somos emocionales, y eso a lo mejor compra decisiones emocionales. Y por eso de repente uno dice, pero ¿cómo este gallo volvió a salir? ¿O cómo fue electo este gallo? Si yo sé que es esto, pa. Pero bueno, claro, usted no votó por ella o por él, pero sí lo hace una gran mayoría, y por eso esta gente está allí. Ahora también, de alguna manera, por ahí sale tocado el ex diputado nuestro, que es Juan Francisco Fonsalida. Espero que también eso se aclare, porque es la lata que, de alguna manera, además, nuestras autoridades estén implicadas en cosas que son tan dudosas. Ahora, la pregunta del millón es, ¿la justicia existe realmente igual, de forma igualitaria para todos, para los ciudadanos clase A y clase B? Usted dice, pero ¿cómo somos todos iguales? No somos todos iguales. Feo. Es así. No somos todos iguales. La justicia no está para todos igual. Yo insisto, somos un país tan hermoso, tan lindo que es nuestro Chile querido, pero tenemos enquistada, digo, un mal que a lo mejor antes era el asado, yo no nos invitábamos, ¿no? Ahora es la corrupción absoluta y de muchas lucas, de muchas platas. Y esto es a nivel, bueno, yo hablo de nuestro país, pero esto es a nivel mundial, uno siempre va sabiendo de corrupción, de gente que, bueno, ni hablar de países cercanos a los nuestros, ¿no? Que hay historias que son muy, muy fome, pues son muy, desacredita mucho el papel de la democracia o el papel de los políticos en general, y eso la verdad es que hace daño, y espero que todas estas personas mencionadas puedan salir con su frente en alto y que usted y yo hayamos o no votado por ellos, son los que están. Entonces uno diga, chuta, bueno, está bien, le inventaron, fue una mala información, y la verdad es que son gente honesta. Y eso qué rico sería, aunque yo puedo no estar de acuerdo con el actuar de una persona políticamente, pero eso es democrático, está ahí, lo eligió la gente y está bien. Ahora, lo que queremos es que la persona sea honesta y que haga cosas por nosotros, por los que la necesitamos, el pueblo en general, la mejora de una vida para nosotros, mejorar las calles, mejorar. Ahora, cuando pasan catástrofes, se desnuda un poco todo lo que es nuestro país. En las últimas lluvias, Dios mío, la empresa Aguas del Valle, si bien es cierto, lo que la cantidad de agua caída no es lo normal, por lo tanto, nadie a lo mejor está preparado para un caos como ese. Pero, digo, una empresa que es la única empresa que nos presta el servicio de agua potable, como Aguas del Valle, que haya colapsado, porque la verdad es que colapsó, no dio el ancho, dicen algunos. Yo no soy técnico en la materia, no tengo idea. Lo que sí sé que hay mucha gente y muchos sectores que estuvieron sin agua, no sé si 4 o 5 o hasta una semana. Y eso es terrible. Enfermedades, una vida de mierda, estar con esta situación. Es increíble, es muy lamentable. Entonces, cuando una empresa privada nos cobra, porque aquí ningún servicio básico es barato. Ningún servicio básico es barato. Usted dirá, sí, pero que, a ver, es una locura. En este país es una locura. Lo cuento como dato friki, quizás, pero me pasa hoy día. Me llega la cuenta del gas mío, del departamento, 60.000 pesos. Un lugar en donde está, no hay nadie. No se cocina prácticamente, con suerte, un fin de semana. Nada más que 2 duchas diarias y pagar 60.000 pesos. Entonces, claro, uno hace lo que debe hacer toda la gente, es tomar el 600 no sé cuantito y hacer el reclamo. Uno habla con la operadora, qué sé yo, y nada. Soluciones, cero. Puras explicaciones que son banales. Una cuestión absurda, una cuestión pero tremendamente absurda. Y ni hablar con las compañías telefónicas, que también es el caso lo mismo. No le voy a contar mi caso, que acaba de tener un problema con una empresa de telefonía por lo mismo, porque hay una sinvergüenzura espantosa, pero espantosa. Y nos siguen metiendo el dedito en el ojo, todas estas compañías grandes. Entonces uno dice, ¿y ahora quién podrá defendernos? Dijo el Chapulín, ¿no? Pero no tenemos quien nos defienda. ¿A dónde vamos a ir? El CERNAC, con el respeto que me produce esa entidad, y el cariño, le tengo cariño al CERNAC porque conozco mucha gente del CERNAC. Pero no tienen un poder resolutivo ni sancionador. Ellos son meros, amigables componedores en una situación entre un cliente y una empresa, por ejemplo. Nada más que eso. Ellos no pueden hacerse cargo ni sancionar ni nada. Entonces estamos absolutamente desvalidos ante el poder económico o el poder político de quien sea. Y eso es tan fome, es tan mala onda, sentirse desvalido absolutamente y decir, ay, yo tengo un problema con esto, pasó lo del agua, por ejemplo, y ¿quién me va a ayudar? Quienes tienen que ayudarme no me ayudan. Los alcaldes, los vemos que, yo no sé si se creen influencer por ahí, pero un video mostrando unas mentiras, cargando ellos un saquito, qué sé yo, como para la tele. O sea, no me vengan a vender pomada. O sea, no, si eso lo hiciste, tomaste y te ensuciaste las manos para foto. Entonces, yo no creo en eso. No, yo no tengo necesidad de ver a mi autoridad que ande mostrando que se embarró los zapatos para cruzar un charco para ir a ver a alguien. No, me interesa que sí dé soluciones y poder sentir la tranquilidad que me correspondería sentir al saber que tenemos alcaldes, tenemos gobernador, tenemos diputados, tenemos senadores que están pendientes de solucionar los problemas de nosotros. Los problemas macro, no, ni siquiera los micro, los macro. Pero solucionarlos de verdad. En serio, una cuestión que... A ver, se toman decisiones y siempre los perjudicados somos los que estamos al medio de la cuestión. Al medio tratando de salir y que el sistema está hecho de tal manera... Es una cuestión muy curiosa, pero según yo, el sistema está hecho de tal forma que usted quiere despegar y el sistema lo deja como, digamos, un escalón del 1 al 10, ¿no? Está la mayoría está en el 1 ahí, está todo el choclo ahí, pero uno quiere despegar, llega al 2, llega al 3, y como el sistema ahí le empieza a poner miles de trabas y dificultades para que no suba más. Una cuestión re curiosa, porque debiera ser al revés, que el sistema debiera ayudarlo para a subir, porque en la cima hay poquitos en la punta de esta torre, de este edificio, de esta pirámide, si usted lo quiere. Abajo hay mucha gente y arriba hay poquito espacio para unos privilegiados. Y los de abajo estamos todos luchando por ser o salir bien parados del día a día. Pero el sistema no nos permite. Y entonces ahí uno se siente como desvalido. De repente uno se siente como desganado. Pucha, qué lata. Hago esto, me tengo que pagar esto, que el impuesto, que la cuestión. Y ahí cae y que se mandan unas tremendas embarradas cursos de ética, weón. Entonces uno dice, ¿cómo? Sí, lo que dije delante. Hay ciudadanos A o B, o de primera y segunda categoría. Y la gran mayoría estamos en la segunda categoría, porque la ley ante cualquier falta nos cae con todo, pero con todo. Y a otros privilegiados les cae, pero les cae como de refilón. Y al final, los que salen o pagan los platos rotos son los que no tienen el poder como poder, el poder para defender su posición, su estatus, su apellido o su trayectoria. Qué lata, ¿no? Pero es lo que hay. Y así está este Chile. Hacemos un alto, pero ya no hablamos más de desgracia. Vamos a irnos para arriba ahora. Espérenme que vuelvo al tiro.
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Bueno, no es una cuestión doméstica. Uno siempre tiene como un retorno en donde uno puede escuchar lo que está diciendo, pero yo no lo tengo hoy día. Entonces me siento como tan extraño hablando así. Te juro que no me escucho absolutamente nada. Y usted dirá, pero ¿para qué te quieres escuchar? Es que así escucho que si me dan las instrucciones de repente a través del interno, pero estoy absolutamente aislado hoy día. Estoy en otra. Bueno, pero bueno, al mal tiempo buena cara. Seguiremos así como somos como un barquito a la deriva, así no sé por sin brújula. Vamos sin brújula en nuestro trayecto. Pero no importa la antigua, hermano. Total, ¿cuál es el problema? Bueno, oiga, otra cosa, se nos acerca ya el. Mira qué raro lo que voy a decir. Se nos acerca ya el final de año, pero como estaba en agosto. Sí, claro, pero llega septiembre y chava. Y en septiembre se acabó el año. ¡Se acabó el año! ¡Qué terrible! ¿Cómo pasa el tiempo? Y siempre digo lo mismo. Los días son tan cortitos en la medida que usted crece más, que tiene más años. Los días son como más cortos. En serio, la semana obviamente más corta y los meses más cortos. Los años pasan volando. Y por eso digo, sobre todo los jóvenes, aprovechen la vida y aprovechenla bien. Fíjense que uno no se da ni cuenta cómo llega ya, digamos, a mayor. No digamos viejo, pero a mayor. Sí, en mi caso, y en el caso de muchos, parece que ayer teníamos 30. Ayer, antes de ayer. Y ya no tenemos 30, tenemos un poquito o bastante más. Entonces, aprovechen la vida, chicos. No se quede allí. No se atrapen en tonteras. Sean positivos. Siempre busquen desafíos nuevos. La vida no es fácil. No, la vida no es fácil. Pero cada vez que tengan un proyecto, tengan el otro listo, ¿saben? De verdad lo digo, no se queden allí, porque de repente, ¿qué pasa? Que uno dice, a ver, tengo esta meta, voy a hacer tal cosa, ok, la haces, ya, en el mejor de los casos, y que ojalá así sea, lo logras, llegaste a esa meta, ¿qué pasa ahí? ¿Te vas a detener? No, hay que dar el otro paso, para que esta cuestión avance. Entonces, tienes que estar listo con el plan B. Y o más que plan B, el otro plan que tienes, la otra meta. Nunca debes quedarte allí. Porque cuando te quedas y eres joven, vas a perder el tiempo, vas a perder ganas, vas a perder ilusiones, vas a perder la gracia, la chispa y el empeño que la juventud te da. Porque cuando ya llegas a viejo, no tienes ganas de levantarte, te duelen los huesos, te duele esto, te duele lo otro. Y tienes ganas de hacer cualquier cosa menos hacerla. Se entiende, ¿no? La cabeza quiere algo y tu cuerpo dice, no hagamos nada. Claro, entonces aprovechar la juventud, aprovechar hacer cosas y pensar en positivo. A ver, la vida, insisto, lo que dije antes, no es fácil, pero tampoco es una cuestión imposible. No es una montaña que no la puedas subir. No. Va a costar, sí va a costar. Al otro lado le costó menos, bueno, tenía mejor estado físico, llegó mejor. Pero todos podemos llegar. Ahora es también qué decisiones vamos a tomar en el camino para que lleguemos a la cima. Y ahí ya eso depende de cada uno de nosotros. Si las cosas las has hecho bien, no las quieres hacer bien, o si te vas por el lado de B, que es el más fácil, ¿no? Claro, porque de repente uno dice los amigos. Es que, ¿sabes qué? Con quien uno se junte es increíble. Los papás siempre decimos lo mismo, ¿no? Fíjense con quién se juntan, pero claro, cuando uno era joven y le decían lo mismo a los papás, uno decía, este caballero, esta señora no sabe nada de la vida, es mis amigos. A ver, honestamente, no sé si existen los amigos. O sea, existen, ¿no? Pero son tan poquitos los de verdad, los de aquellos que uno sabe que puede confiar. Yo felizmente tengo dos. Pero no hay más. Los demás son conocidos, gente que tiene mucho cariño. Pero el amigo es ese que está siempre, pues. Que está siempre. Cuando uno le va mal, es ese que está ahí. El que cuando uno no tiene las lucas, ese amigo está ahí. No el que dice, bueno, te llamo, que si yo estoy ocupado, te llamo después de vuelta. No, son cositas, ¿no? Son pequeños detalles que uno va diciendo, va, qué raro. O pruébelo, mañana cuéntele a alguien. ¿Cómo andan las cosas? ¿Cómo te va? No, la verdad es que estamos complicados aquí y allá, papá. Y se tira un poquito para abajo. Va a ver usted la reacción de esa persona.
Lo más probable es que no sepa de él en los próximos días o de ella. Lo más probable es que no le llame como le llamaba habitualmente. En cambio, si usted le dice, fantástico, estoy ganando más plata, quiero viajar, y lo van a llamar y van a querer ser amigos suyos. La palabra es amigo, pero no es amigo. No, amigo es el otro, el que no. Aquel que está para escuchar, que está para escuchar las penas, está para escuchar los triunfos, para alegrarse con los triunfos suyos, o para consolarlo. Y decir la frase que es tan linda, porque emocionalmente creo que la necesitamos en algún minuto. No sé si exactamente eso, pero lo que quiera decir es la frase que a mí me encanta. Tranquilo, todo va a estar bien. Y eso te lo puede decir un amigo, te lo puede decir un familiar cercano, papá, mamá, hermano, qué sé yo, o te lo puede decir tu pareja. Y qué rico es. No es que uno esté esperando así como que te solucionen el problema, no. Los seres humanos, cierto, insisto, lo digo siempre, no somos lógicos, somos absolutamente emocionales. No sé, cuando esa persona que nosotros llevamos en el corazón, aquella persona que sentimos como muy, muy nuestra, y esa persona nos dice, tranquilo, todo va a estar bien, todo saldrá bien.

Hablando, no, yo puedo seguir hablando mucho más, pero me dice, ya estamos en la hora. Yo la verdad es que ni siquiera tomé la hora de cuánto rato estuvimos juntos, ¿no? Pero me da gusto de repente poder hablar un rato solo con ustedes. Aunque a mí me encanta, yo agradezco mucho, por ejemplo, a Nico Jarufe, que es un tremendo panelista, gran amigo, la bandita Lazo, tremenda, el Doc Carlos Guzmán, que son algunos de nuestros panelistas, ¿no? Que están siempre con nosotros, la María Pía Jovanovic, gente buena, gente que le gusta conversar y después escucharse. Usted me dirá o me preguntará, ¿y te escuchas alguna vez? La verdad es que cuando es estrictamente necesario me escucho, nunca me escucho. Porque digo, qué lata, no debí haber dicho eso. O debí haberlo planteado de otra manera. Entonces, para no molestarme conmigo mismo, porque me quiero y me cuido, de repente no lo escucho. Salvo cosas muy puntuales, programas que realmente me llaman la atención y me muero de la risa, de las tonteras que a veces hablamos, por ejemplo, con Nicolás Jarufe. Sí los escucho, pero en general no soy de escucharme. No tengo ese ego así como voy a escuchar. No, trato de hacer las cosas lo mejor posible dentro de las posibilidades. Y nada, y siempre agradecido, pero muy, muy agradecido. Imagínense, este es el programa 339. Han pasado más de 3 años que estamos haciendo esto. Marzo, abril, mayo, junio, julio, agosto. Llevamos 3 años y 5 meses. Y 6 meses por allí. Es mucho tiempo el que estamos juntos. Dos programas toda la semana durante 3 años y medio casi. Creo que, modestamente, creo que es una gracia la perseverancia que hemos tenido junto al Pancho y el equipo de poder acompañarles. Y tengo la suerte, o tenemos la suerte, de que hay mucha gente que nos sigue. Hay mucha gente que nos extraña cuando de repente no subo los programas. El Pancho lo sube en todas las plataformas. Cuando digo lo subo yo en mis redes. Entonces, eso es rico, recibir el cariño de ustedes, porque a lo mejor se entretienen de escuchar algo de lo que hablamos que después les puede hacer sentido, les puede servir. ¿Y por qué no? De repente, yo sé que las experiencias de uno no le sirven al otro. No, cada uno vive sus experiencias, pero a lo mejor de repente algo que uno, un viejo, le puede decir o contar, les puede hacer un clic en la cabecita, decir, chuta, ahora por aquí entendí esto, o vi el mensaje que puede llegar, no sé. Y por eso, cuídense de la gente que les rodea, cuiden la vega. Sean ahorrativos, no gasten todo. Si ganan 10, no gasten 11 ni 12, gasten 7. ¿Qué es el mejor consejo que un viejo les puede dar a los jóvenes? De verdad. Alguien, yo siendo muy jovencito, me dijo, ahorra lo menos el 10% de todo lo que ganes. Y si tú tienes 30 años, imagínate si ahorras el 10%. ¿Qué no va a incidir mayormente en tus ingresos? O sea, el 10%. Si ganas poquita plata, que espero que sea mucha más la que vayas a ganar lo que viene, pero el 10% de eso no te va a significar mayor, no te va a mover mucho el piso ni la balanza. Dejas, que es poquito, no importa. Poquito con poquito se junten y van a ser un mucho. Ahora, si ganas buena plata, con mayor razón guarda el 10%, pero guárdalo. No es que me pasó, ¿no? Voy a sacar un poquito y después lo repongo. Nunca lo vas a reponer. Nunca devuelves esa plata. Nunca la vas a hacer. No te la devuelves. Por lo tanto, no, tiene que ser ahorrada. ¿Ahorrada? ¿Para qué? Para mañana. Para que te compres el pie de tu departamento, para que te compres el auto que sueñas, para que hagas el viaje que quieras, para que le hagas un lindo regalo a mamá, a papá, o para que te hagas un cariño tú. O pensando ya en tu vejez, definitivamente. Siempre es bueno ahorrar, juntarse con buena gente, ser bueno con tu gente, con tu familia, ser familiero siempre, siempre es bueno. Son los que más te van a criticar, pero siempre van a estar y siempre van a querer lo mejor para ti, así es que creo que no hay donde perderse. Y los vicios, contrólalos, todos podemos controlar los vicios. Que son ricas muchas cosas, bien, te la compro, pueden ser, pero costo y beneficio, ¿estás dispuesto a pagar el costo en unos años más? No, ¿cierto que no? Entonces no lo haga. ¿Para qué te vas a morir antes de, te vas a enfermar antes de? Y te vayas a cagar la vida. ¿Para qué? No. Lleva una buena vida, diviértete, pololea mucho,

su traguito, si no le hace el mal a nadie tomarse unos traguitos, pero todo dentro de lo moderado. No, lo demás no, la verdad es que no vale la pena. Bueno, amigos, me pidieron que lo hiciera solo. Si salió fome, es culpa del equipo que me lo pidió en la última hora. 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Que estén muy bien, cuídense mucho y que sigan aumentando los beneficios para ustedes y para nosotros también. Sueñen bonito, ¿eh? Porque si sueñan bonito, tienen la tremenda posibilidad de que los sueños bonitos se realicen, se concreten. En serio, los sueños bonitos que se cumplen. Así que a soñar y es gratis. Chao. Hasta la próxima.

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1: 9:34
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3: CGE lanzó la campaña preventiva Volantín Seguro 2026 para fiestas patrias, llamando a encumbrar volantines en espacios abiertos lejos de redes eléctricas, prohibir el hilo curado, no trepar postes y evitar sobrecargar enchufes, incluyendo talleres informativos en colegios. Según la encuesta Plaza Pública Cadem, el respaldo a la agenda de seguridad del gobierno cayó al 41%, mientras un 58% pide retirar el proyecto. La aprobación presidencial bajó al 37% y el rechazo al nuevo estado de excepción subió a 51%. A 2 años de su apertura en Estación Central, el Centro Especializado de Identificación del Registro Civil atiende a cerca de 1,000 personas diarias con cita previa.
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0: concentra más de 1.145 millones de pesos en mora, representando el 56,8% de la deuda total de los 50 recintos más grandes del país. El Hospital de Puerto Montt lidera la lista. El presidente de ENAP descartó haber ocultado información sobre anomalías en el cálculo de azufre, asegurando plena entrega de antecedentes a las autoridades. Además, aclaró que las irregularidades corresponden únicamente a la refinería Aconcagua y descartó problemas en la planta de Hualpén. Chile y Argentina avanzan en un acuerdo binacional para transportar gas y petróleo desde el yacimiento Vaca Muerta hacia la región del Biobío, iniciativa que busca abastecer la demanda energética local y potenciar los puertos como plataforma exportadora al Pacífico.
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1: 11:30
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3: Quedaron definidos los octavos de final de la Copa Chile tras clasificar Colo-Colo y O'Higgins. Destacan los cruces de Colo-Colo ante Audax Italiano, Coquimbo contra Cobreloa, la UC frente a La Calera y la U ante Everton. La sequía en el Canal de Panamá reactiva al Estrecho de Magallanes como ruta bioceánica clave para el comercio global y buques de gran calado. Esta coyuntura posiciona estratégicamente a Chile, generando beneficios económicos, mayor recaudación aduanera y nuevos desafíos logísticos. Alemania e Italia marcaron un récord mundial al disputar el set más largo en la historia del voleibol. En un duelo amistoso, la primera manga duró 89 minutos y finalizó 66-64 a favor de la selección alemana.
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1: 12:31.
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3: La Corte de Apelaciones de Santiago confirmó la prisión preventiva para 3 imputados del caso Sartor Finance Group y mantuvo el arresto domiciliario a un cuarto, imputados por delitos como administración desleal, estafa y lavado de activos mediante un esquema financiero circular. Cristian Araya, director del Liceo de Adultos Herbert Vargas Wallis en la Penitenciaría de Santiago, es finalista de los premios LED 2026. Se reconoce su destacada labor durante 18 años promoviendo la educación, reescolarización y reinserción de personas privadas de libertad. La selección chilena femenina de hockey césped, Las Diablas, cerró el Mundial 2026 en el 16º lugar tras caer 3-2 ante Nueva Zelanda en los minutos finales. El equipo nacional finalizó su participación con un empate y 5 derrotas.
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3: 1:00 a.m. 29 minutos.
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5: El presidente José Antonio Kast designó a María Paz Ríos Lama como nueva subsecretaria de Deportes, quien cuenta con una trayectoria como abogada experta en derecho corporativo con más de 20 años y como atleta de alto rendimiento y plusmarquista nacional de jabalina. El Fondo Monetario Internacional renovó por cuarta vez la línea de crédito flexible con Chile, fijándola en 11.800 millones de dólares. Este instrumento preventivo respalda al país ante crisis económicas y shocks externos graves, ajustando progresivamente sus montos a la baja desde 2020. Tras dos muertes por sarampión en Estados Unidos en personas no vacunadas, el Ministerio de Salud de Chile mantiene una estricta vigilancia preventiva. Las autoridades llaman a completar el esquema de vacunación SRP y aplicar refuerzos a viajeros nacidos entre 1971 y 1981.
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1: 2:00 a.m. 28 minutos.
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3: El gobierno evalúa aplazar por un año la entrada en vigencia de la nueva ley de protección de datos personales, prevista para diciembre. La medida responde a la falta de acuerdos políticos para constituir la agencia fiscalizadora encargada de sancionar eventuales infracciones. Brasil y México evaluarán junto a Michelle Bachelet la continuidad de su postulación a la Secretaría General de la ONU. La decisión surge tras un desfavorable sondeo del Consejo de Seguridad que la ubicó séptima entre 8 candidatos. Chile busca profundizar su intercambio comercial y atraer inversiones de Japón en sectores como minerales críticos, energías renovables, hidrógeno verde y tecnología. El canciller chileno y autoridades japonesas destacaron el crecimiento del comercio bilateral y el rol estratégico de la alianza económica.
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1: 3:00 a.m. 31 minutos.
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3: Un brote de influenza tipo B en Gualaihue provocó 203 contagios confirmados y obligó a suspender las clases escolares y eventos hasta el 1 de septiembre para frenar la transmisión, tras detectarse los primeros casos en la escuela Antupirén. La vuelta del gabinete de la primera dama revierte la medida ejecutada a fines de 2022.

0: Navidad. ¡Juntémonos! Advertencia, el consumo de alcohol en menores de 18 años se encuentra prohibido.
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1: 4:30 a.m.
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3: El peso chileno es la única divisa latinoamericana que cae ante el dólar en 2026, contrastando con el alza regional. La depreciación responde a altas tasas en Estados Unidos, tensiones geopolíticas y el petróleo caro, efecto amortiguado parcialmente por el cobre. La científica chilena Paula Núñez Pizarro ganó la beca europea Marie Curie entre más de 17.000 postulantes. Cursará su postdoctorado en Países Bajos, investigando hongos endémicos de Chile para desarrollar nuevos antibióticos a partir de sus moléculas naturales. El diputado José Carlos Mesa presentó un proyecto para otorgar automáticamente la pensión garantizada universal a adultos mayores que cumplan los requisitos, evitando que pierdan el beneficio por no tramitarlo ante el IPSE.
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1: 5:30 a.m.
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3: Un interno de 26 años murió tras ser apuñalado con un arma artesanal en la cárcel de Chillán durante la madrugada. La PDI atribuyó el homicidio a rencillas anteriores e identificó al presunto responsable, quien quedó a disposición del Ministerio Público. Según la Subtel, las conexiones 5G en Chile superaron los 10,8 millones, lideradas por Entel en Internet y telefonía móvil. La fibra óptica dominó el 87,3% del mercado fijo, mientras la TV de pago cayó un 8,6%. Una comerciante de 70 años denunció que Huachipato le adeuda más de 2 millones de pesos en colaciones para sus divisiones inferiores y planteles adultos. La afectada exigió el pago de 6 facturas pendientes sin recibir aún respuesta del club.
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1: 6:28
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3: CGE lanzó la campaña preventiva Volantín Seguro 2026 para fiestas patrias, llamando a encumbrar volantines en espacios abiertos lejos de redes eléctricas, prohibir el hilo curado, no trepar postes y evitar sobrecargar enchufes, incluyendo talleres informativos en colegios. Según la encuesta Plaza Pública Cadem, el respaldo a la agenda de seguridad del gobierno cayó al 41%, mientras un 58% pide retirar el proyecto. La aprobación presidencial bajó al 37% y el rechazo al nuevo estado de excepción subió a 51%. A 2 años de su apertura en Estación Central, el Centro Especializado de Identificación del Registro Civil atiende a cerca de 1,000 personas diarias con cita previa, donde el 80%...
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1: 7:29
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3: Un informe de Cobranza Online reveló que 7 hospitales públicos concentran más de 1.145 millones de pesos en mora, representando el 56,8% de la deuda total de los 50 recintos más grandes del país. El Hospital de Puerto Montt lidera la lista. El presidente de ENAP descartó haber ocultado información sobre anomalías en el cálculo de azufre, asegurando plena entrega de antecedentes a las autoridades. Además, aclaró que las irregularidades corresponden únicamente a la refinería Aconcagua y descartó problemas en la planta de Hualpén. Chile y Argentina avanzan en un acuerdo binacional para transportar gas y petróleo desde el yacimiento Vaca Muerta hacia la región del Biobío, iniciativa que busca abastecer la demanda energética local y potenciar los puertos como plataforma exportadora al Pacífico.
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1: 8:27
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3: Ante el próximo retorno al horario de verano, expertos del Instituto Milenio de Biología Integrativa recomiendan eliminar las modificaciones estacionales y fijar de forma permanente el horario estándar de invierno, ya que se alinea mejor biológicamente con el ciclo de luz natural. FONASA alcanzó un récord histórico de más de 17,3 millones de afiliados en el primer semestre de 2026, cubriendo al 86% de la población de Chile tras sumar 186 mil usuarios, con el tramo B concentrando la mayor cantidad de beneficiarios. Arqueólogos en Perú presentaron objetos rituales de 3.800 años hallados en Vichama, ciudad de la civilización Caral. Las esculturas y ofrendas evidencian cómo esta cultura milenaria enfrentó y registró en su memoria colectiva severas crisis por cambios climáticos.
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Ya, comenzamos la conexión informativa con las provincias de Huasco, El Quilimarí, Choapa. ¿Qué tal? ¿Cómo están? Muy buenos días. Bienvenidos a un nuevo capítulo de Primera Ruta, día viernes. Ya, viernes 28 de agosto. Hasta el mediodía le vamos a acompañar con información, con conversación y por supuesto con buena música acá en Ruta Norte FM. Saludamos al territorio 90.3 en Huasco, Freirina, Puerta Sur de la región de Atacama. También estamos en la 88.7, Puerta Norte de la región de Coquimbo, Comuna de Liguera y sus alrededores. 94.9 en el Valle de Elqui. Saludamos también a la 100.3 en la Comuna de Río Hurtado. 94.3 en la Comuna de Ovalle. Estamos en el 106.1, Monte Patria, Punitaqui con Barbalá. Por la 89.3 en Canela, también en la 89.7 en Los Vilos, en Pichidangui, en Quilimarí. Estamos en el 105.9 en Huangualí, en Radio Ruta Norte.cl, en la aplicación para móviles disponible en Google Play. Vamos a partir inmediatamente escuchando buena música y al regreso de la pausa. Revisamos las informaciones que impactan en la región de Coquimbo.

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1: Nos quedamos en la comuna de Montepatria y contarles que con maquinarias habilitan paso más seguro hacia localidades aisladas en la comuna de Montepatria. Y gracias a las gestiones del municipio con el Seremi de Obras Públicas y la Dirección de Vialidad, se concretó la primera medida a corto plazo en conectividad hacia el Tome Bajo, Palos Quemados y Guanilla. Tenemos detalles en la siguiente nota.
2: Las localidades del Tome Bajo, Palos Quemados y Guanilla han vivido una odisea en conectividad. Esto tras la destrucción del puente del sector, hecho ocurrido por las precipitaciones y la crecida del río Guatulame en julio pasado. A raíz de esta emergencia, el municipio de Montepatria trabajó con maquinarias propias para la habilitación de un paso provisorio, pero este fue nuevamente afectado por el agua, ante lo cual se realizaron las gestiones con el Seremi de Obras Públicas y la Dirección de Vialidad para trabajar en medidas a corto, mediano y largo plazo. La primera de estas medidas ya fue concretada durante esta semana, con la habilitación de un paso más seguro, con una mayor cantidad de tubos que permitan la evacuación de agua y que mantiene el flujo del lugar. Esta buena noticia fue valorada por el alcalde Cristian Herrera Peña, quien destaca la importancia de trabajar junto a las autoridades.
3: Bueno, nosotros nos juntamos hace algunos días atrás con los vecinos en este mismo sector. El Seremi recorrió junto a su delegado de Vialidad provincial y buscamos posibles soluciones y nos alegramos que estas soluciones se concretaran, que los compromisos se cumplieran. Llegó la máquina. Sabemos lo difícil que está siendo. Yo creo que ninguno esperaba que la cantidad de agua que hay hasta hoy día sea tanta y estamos cumpliendo uno de los tres hitos. Hablamos de tres tiempos para llegar a solución. Este, el primero, que es la solución inicial, provisoria, que permita la conectividad que sea segura, y este trabajo está entregando esa posibilidad para que puedan pasar el bus escolar, para que pueda pasar también quienes van a trabajar hacia el sector de Guanilla. Así que agradecido por el compromiso cumplido, agradecido por el compromiso del Seremi y también de Vialidad de haber realizado este trabajo. Hay más tubos que lo que había cuando hicimos la primera solución, y eso también esperamos que permita que sea más permanente, que dure más tiempo y que permita que la localidad de Tome Bajo, Palos Quemados y Guanilla siga conectada.
2: Palabras similares tuvo el Seremi de Obras Públicas de la región de Coquimbo, Cristian Smithman Bonilla, quien valora la buena gestión realizada junto a la autoridad comunal.
4: Como decía el alcalde, esta fue una de las prioridades. Yo lo vimos desde el primer momento, vimos al alcalde aquí mientras se estaba yendo el puente, entendíamos todo lo que significaba para la gente quedar aislada. Fue de los puntos que era un punto crítico, era de los pocos puntos que realmente teníamos gente aislada en la región. Hace unas semanas vinimos con el alcalde, él había desarrollado una solución que con la primera crecida después de la lluvia se volvió a ir. Por lo tanto dijimos ya, ahora le toca ahora a Vialidad, vamos a ir nosotros con todas nuestras máquinas a ver de alguna forma encontrar alguna solución, y planteamos una solución que es en tres tiempos, tal como lo decía el alcalde. Esta es la primera solución, es una solución de emergencia. Entendemos que es una solución de emergencia bajo un estándar de emergencia. No vemos por el problema por resuelto, entendemos que estamos trabajando una solución más integral, esperamos poder tener, como decíamos en algún minuto, poder restablecer el puente, el Tome. Estamos en eso, es un tema súper importante, importante para la gente poder tener comunicación, poder salir, que pueda entrar una ambulancia, que los niños puedan ir a clase, a la escuela. Por lo tanto, vamos a seguir trabajando. El compromiso es que no nos olvidamos de ninguna de las 15 comunas de la región, tampoco los alcaldes nos dejan, así que están siempre ahí presionando que estemos encima de la obra. Así que aquí estamos hoy día cumpliendo un compromiso. Le dijimos, en el menor tiempo posible vamos a tener una conexión, aunque sea, como decimos, una solución fusible, que entendemos que en caso de una próxima crecida tal vez vamos a tener que volver a reparar, pero le pedimos paciencia a la gente. Yo sepa que para la persona que está aislada ni un tiempo es poco, pero nosotros estamos trabajando y existe un compromiso del Ministerio de Obras Públicas, del gobierno, de mantener la continuidad, de que la red vial pueda mantenerse dando soporte y permitiendo que la gente esté conectada con en este caso, con Montepatria.
2: Con la concreción de esta primera medida provisoria, el Ministerio de Obras Públicas deberá trabajar con un mayor compromiso, que es la construcción de un nuevo puente, siendo esta la solución definitiva y a largo plazo. Si bien se entiende que la temporalidad cambiará las formas de vida y de transporte en el sector, esto será en pos de un mejor desarrollo y de inversiones que contemplen todos los escenarios hidrológicos de la cuenca del río Guatulame. Desde Montepatria informó el periodista Juan Pablo Ramos.
1: Muchas gracias, Juan Pablo, por ese reporte desde la comuna de Montepatria. Y una noticia que viene a aliviar a estas localidades que se encuentran aisladas. Allá en la comuna de los Valles Generosos, el Tome Bajo, Palos Quemados y Guanilla, en Montepatria. 9 de la mañana con 17 minutos. Vamos a continuar escuchando buena música. Llega a los clásicos en la ruta, aquí en Ruta Norte FM.

0: revisamos más informaciones en 9:25 y les cuento que la Seremi de Salud Coquimbo realizó en la capital regional una jornada educativa dirigida a personas mayores con el objetivo de entregar información sobre el VIH y otras infecciones de transmisión sexual, derribar mitos y fortalecer el autocuidado y la prevención durante esta etapa de la vida. La actividad permitió resolver dudas y conversar sobre sexualidad en un espacio participativo y sin prejuicios. Según antecedentes de la autoridad sanitaria, entre el 2020 y 2025 se notificaron en la región de Coquimbo 1.161 casos de VIH-Sida, 2.611 de sífilis y 535 de gonorrea, observándose desde el 2021 un aumento en las ITS, ¿verdad?, especialmente de sífilis y gonorrea. La matrona Marisol González, encargada del programa de prevención del VIH e ITS de la Seremi de Salud, destacó el alto interés de los asistentes, quienes solicitaron nuevas jornadas para profundizar en estos contenidos. Y desde la autoridad sanitaria recalcaron la importancia de mantener medidas como educación sexual, uso de preservativo, pesquisa y diagnóstico oportuno y acceso temprano a tratamiento, enfatizando que la prevención y el autocuidado deben abordarse durante todo el curso de la vida.
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0: Nos vamos a la música, 9:26. Estamos en Primera Ruta.

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1: 9:31 a.m.
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3: El asado de Fiestas Patrias será el más caro en 5 años. La canasta de 11 productos subió un 5,4% anual, promediando 42.984 pesos. Destacan alzas en el asado carnicero a 9.886 pesos, costillar a 9.518 pesos y la papa en un 48,1%. La Fiscalía investiga al exfiscal Vinko Fodich por presuntos vínculos con una red de lavado de dinero a través de la casa de cambio Change Panda Spa. La justicia autorizó levantar su secreto bancario tras detectarse millonarios depósitos sospechosos en efectivo. La Federación de Tenis de Chile eligió a Juan Bugueño como su nuevo presidente durante una asamblea extraordinaria. Sin embargo, el sector de Milovan Kegevic desconoce la cita y sus resultados por considerarla ilegal, manteniendo la tensión administrativa institucional.
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0: De La Serena, los daños provocados por los temporales del mes de julio y en esta importante infraestructura de riego de la provincia de Elqui. El recorrido permitió constatar aterramientos, sí, daños y embocatomas y desprendimientos de mantas de hormigón, afectaciones que dificultan la conducción del agua hacia los canales abastecidos y podrían comprometer el inicio oportuno de la próxima temporada de riego. El coordinador regional de la Comisión Nacional de Riego, Rodrigo Órdenes, destacó las labores de recuperación que ya se ejecutan y recordó que está abierto al concurso de emergencia 30-2026, cuyo plazo vence el 31 de agosto, queda poquito, para apoyar a lo que es la rehabilitación de canales afectados por los eventos meteorológicos. La autoridad planteó además la necesidad de coordinar acciones con INDAP, la Dirección de Obras Hidráulicas y otros servicios para apoyar a agricultores grandes, medianos y pequeños. En tanto, el presidente de los canalistas, Bruno Sandunay, pidió acelerar el restablecimiento del suministro de agua, especialmente para pequeños y medianos productores que no cuentan con pozos, y propuso una mesa de trabajo con las seremías de Agricultura y Obras Públicas para coordinar el manejo de los caudales de ríos y quebradas, para así recuperar cuanto antes la conducción de agua hacia los terrenos agrícolas.
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0: Ya son las 9 de la mañana con 43. Continuamos, avanzamos con buena música. Este viernes 28 de agosto, estamos en Primera Ruta.

Más informaciones a las 9:41. Les cuento que la Comisión Nacional de Riego y la Asociación de Canalistas del Canal Bellavista inspeccionaron en el sector El Arrayán, en la zona rural.

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1: 10:02 a.m.
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1: Ya son las 10 de la mañana con 9 minutos. Ahí está, se intercambiaron los minuteros con los horarios. Estamos de vuelta acá en Primera Ruta, jornada de viernes 28 de agosto. Estamos en vivo y en directo desde Huasco hasta Pichidangui. Nos vamos a poner en modo conversación a esta hora de la mañana. En el estudio nos acompaña la Seremi de la Mujer y Equidad de Género de la región de Coquimbo, Rudy Rivera, con quien vamos a conversar sobre temas de la agenda, ¿verdad? De la agenda de género, de mujeres, mujeres en la minería, por ejemplo, la autonomía económica, entre otros temas de gran relevancia para la región de Coquimbo y por supuesto para nuestro país. Seremi, ¿cómo está usted? Muy buenos días y bienvenida a este espacio de conversación.
2: Muy buenos días. Bienvenidos a todos los que nos escuchan.
1: Así es, pues, a los que se están integrando.
2: Que se están integrando y sobre todo a las mujeres por ahí que me escuchan. Estamos tratando de hacer un trabajo en distintas líneas para poder, ¿cierto?, que las mujeres sientan que están bien representadas. Es una tarea titánica, pero aquí estamos dando la lucha para este trabajo tan importante.
1: Mire, vamos a comenzar comentando sobre el proyecto de ley cautelares reforzadas. Seremi, el gobierno acaba de ingresar al Congreso el proyecto de ley denominado cautelares reforzadas. Le pregunto, ¿qué problema busca resolver esta iniciativa y por qué era necesario avanzar en modificaciones a la protección que actualmente reciben las mujeres víctimas de violencia?
2: Bueno, primero, este proyecto fortalece la respuesta institucional frente a la violencia que sufren las mujeres.
1: Ya.
2: El objetivo es avanzar hacia una protección continua y efectiva. Esa es la clave, porque se produce una nebulosa cuando traspasan desde el Tribunal de Familia a Garantía. Se pierde muchas veces la continuidad de datos y las cautelares quedan en el limbo. Entonces, súper importante, porque esta ley busca reforzar y dar protección en el inicio y durante el proceso.
1: O sea, lo que usted indica, Seremi, es que en este quedan como cabos sueltos, por decir.
2: Hay un vacío que, en el mismo sistema, digamos, interinstitucional. Por eso esta ley busca mejorar la articulación entre tribunales y entre el servicio público también, porque entendamos que una medida cautelar, cierto, se decreta, pero cuando pasa, por ejemplo, ya a garantía para poder sancionar, No es tan fluido el proceso y las cautelares quedan en el limbo. Entonces ahí también podemos, ¿cierto?, las mujeres pueden sufrir una vulneración nuevamente. ¿Por qué es importante esta ley? Porque, como yo les señalaba, esto fortalece el proceso de seguimiento de las medidas cautelares y además entrega más herramientas al Estado para poder sancionar con efectividad a los infractores que buscan vulnerar, cierto, el sistema.
1: De hecho, cuando ya hay, por ejemplo, alguna orden de alejamiento ya decretada y esa ley se vulnera, se incumple, ahí es donde entra como perfeccionar un poco esa arista.
2: Sí, busca robustecer al Estado con algunas herramientas para poder sancionar. Además, incorpora a los municipios, a seguridad ciudadana, seguridad pública los municipios, para tener una respuesta mucho más rápida cuando se hace supervisión, ¿cierto?, de la ejecución de estas cautelares, porque se hace monitoreo virtual desde Santiago a estos dispositivos telemáticos, digamos. Entonces, cuando se levanta la alerta de que un dispositivo de un victimario está cerca de una víctima, digamos, se puede pedir apoyo a los municipios en coordinación con carabineros para poder llegar prontamente a la víctima y que hoy día, cierto, no estemos lamentando la pérdida de vidas como ha pasado en otros casos.
1: Así es. Bueno, las formas de violencia también han cambiado y hoy muchas situaciones de hostigamiento, por ejemplo, continúan a través de los WhatsApp, redes sociales, una herramienta que, si bien en lo cotidiano ayuda mucho, pero también es un arma de doble filo en este tipo de situaciones.
2: Exactamente. Hoy día, cierto, la tecnología ha cambiado, cómo hoy día nos comunicamos también, y busca también terminar con el hostigamiento digital. Generalmente las mayores, cierto, personas que son vulneradas son las mujeres, y esto también incorpora a los hijos e hijas. Muchas veces el hostigador empieza, ya que no le responde la mamá, cierto, empieza con los hijos a hostigar. Todo eso hoy día lo incorpora la ley de refuerzo de cautelares.
1: Estamos en conversación a esta hora de la mañana con la Seremi de la Mujer y Equidad de Género de la Región de Coquimbo, Rudy Rivera, que nos está comentando los alcances de este proyecto de ley cautelares reforzadas que busca perfeccionar, ¿verdad?, estas partes como débiles que tiene la actual ley y que busca, por supuesto, reforzar la seguridad y la contención a las víctimas.
2: Y sobre todo dar garantías reales, porque muchas veces se pierde la credibilidad en el Estado. Porque vemos cuántos casos en la prensa de que lamentablemente tenían orden de alejamiento, pero el victimario busca cómo vulnerar el sistema y no hay una sanción ejemplificadora. Hoy día esta ley vuelve, ¿cierto?, a poner en la palestra lo importante que es que las mujeres y las personas se sientan protegidas realmente por el Estado. Por eso para nosotros como gobierno es fundamental que se difunda esta ley, por eso hoy día estamos en la radio para que las mujeres sepan qué estamos haciendo desde la Seremi de la Mujer para garantizar, ¿cierto?, esta protección real del Estado.
1: Bueno, y parte de las garantías que contempla esta ley o este perfeccionamiento a la ley son algunos cambios importantes en materia de monitoreo telemático. Por ejemplo, usted lo comentó, algunas centrales, ¿verdad?, que se dedican a esto, monitoreo telemático, incluso la colaboración de los inspectores de la seguridad municipal, como también usted lo mencionó. ¿Cómo funcionaría este fortalecimiento de control?
2: Bueno, el monitoreo. Hoy día tuvimos una clase práctica, digamos, ¿cierto?, donde nos mostraban que el grillete o este dispositivo que se pone en la tobillera tiene un chip que está conectado con una central en Santiago. Yeah. Se le entrega un teléfono además a la víctima, entonces estos dos son monitoreados. Cuando se acercan, digamos, se declara una alerta.
1: Ya.
2: Yeah. Y inmediatamente Santiago alerta en primer lugar a la víctima para poder informar de que está el agresor cerca de ciertos metros para que acuda a un resguardo y pida ayuda a carabineros. Y también se le llama a la persona infractora, ¿cierto?, que tiene este grillete para que recuerde las cautelares que tiene de alejarse de la víctima. Si eso no se produce, de manera paralela se llama a carabineros, quien en coordinación con seguridad pública, seguridad ciudadana, ¿cierto?, llega a los espacios. ¿Por qué se considera hoy día a los municipios o los gobiernos locales? Porque carabineros está mucho más cerca, claro. Tiene mucha mayor dispersión en el territorio respecto, ¿cierto?, de camionetas de seguridad que se ha ido reforzando, ¿cierto?, a través de proyectos desde el mismo Estado. Y pueden salir en dupla junto con carabineros, como lo están haciendo para las rondas de seguridad, y pueden llegar mucho más rápido a entregar ayuda a las personas que hoy día están viviendo esta situación de angustia, porque entendamos que uno no sabe cómo va a actuar el victimario, que ya cierto tiene cautelares, ya está en un proceso, pero a uno le provoca pánico porque no sabes cómo va a reaccionar esa víctima. Entonces es importante llegar con la ayuda, es importante supervisar y por sobre todo entregar herramientas al Estado para que pueda sancionar de manera ejemplar y que se le cambie y que pierda el beneficio de esa cautelar porque está incumpliendo, ¿cierto?
1: Sería por prisión ya directamente.
2: Exacto. Sí.
1: Estamos en conversación a esta hora de la mañana, muy interesante, muy explicativa la conversación con la Seremi de la Mujer y Equidad de Género, Rudy Rivera, acá en los estudios de la radio. Algo que viene bien de la mano, Seremi, es la Agenda Regional de Género 2026-2030, que también comienza a articularse. Si bien es cierto, la mujer en todo plano, en todo escenario de la sociedad ha ido avanzando, falta, todavía hay brechas, todavía hay diferencias de sueldo, hay todavía muchas cosas que ir poniendo ahí en orden, por así decirlo.
2: Sí, partiendo por la justicia, claro, que es lo que estamos hablando recién. Por eso se me fue un detalle, pero respecto de lo anterior, para cruzarlo con la agenda de género, también es importante que los jueces tengan cierta mirada y que se especialicen en respuestas con perspectiva de género para poder atender con cierta sensibilidad materias que son de vulneración de mujeres.
1: Así es, pues. Y ahora sí, pues, con la
2: agenda regional. Y esta agenda regional es un compromiso institucional. Nosotros estamos en un trabajo que encabeza el delegado presidencial Víctor Pino. Yo soy la secretaria técnica de esta mesa. Entender que esta materia es responsabilidad por ley, ¿cierto?, del Ministerio de la Mujer, hacer a través de la ley 20.820. Sin embargo, lo que dice que yo es que nosotros tenemos una responsabilidad de articular materias de género en todas las carteras del Estado. Por eso este trabajo es tan importante, porque se va a hacer un diagnóstico en la región de Coquimbo en distintas materias. Cada una de las carteras participa y vamos a hacer un diagnóstico, vamos a recibir ese diagnóstico en el mes de noviembre.
1: Va a haber un proceso participativo también.
2: Hay un proceso participativo que es fundamental, porque hoy día trabajamos, cierto, con las autoridades que encabezan cada una de las seremías, pero es importante escuchar a las mujeres. Y vamos a hacer 3 diálogos participativos, uno en Elqui, en la conurbación, otro en Choapa y otro en Limarí, para poder escuchar a las mujeres, cómo evalúan, qué es lo que necesitan, cuáles son las brechas que ellas desde lo práctico visualizan. Porque muy bien lo ha dicho el presidente, no solo hay que estar en las grandes ciudades o en las grandes urbes, sino que también hay que llegar a esas localidades que son más chiquititas, como Río Hurtado, con Barbalá, Canela, Punitaqui, que están tan lejanas, y además hablando desde el monitoreo telemático, esas comunas, por ejemplo, tienen muy mala señal. Por lo tanto, ese tipo de tecnología no se puede aplicar allá. Claro. Por lo tanto, las mismas medidas que se aplican, por ejemplo, en el casco urbano, digamos, versus rural, son muy distintas.
1: Claro, por eso necesitamos. Las capacidades de respuesta también son diferentes, la geografía.
2: Por eso, exacto, extensa, claro. Necesitamos escuchar a las mujeres.
1: Ahora, Seremi, esta agenda de género comprende 5 ejes prioritarios. No sé si nos podrá comentar así como a grosso modo un poquito de cada uno.
2: Sí, muchas veces dicen, oiga, ¿y cuál es la diferencia con el gobierno anterior? Que era el gobierno feminista, digamos, ¿cierto? Que se autodenominaron feministas. ¿Cuál es la diferencia? Nosotros tenemos varias diferencias. Primero, nosotros estamos levantando indicadores para poder medir las brechas y poder ver si efectivamente las prácticas que nosotros estamos abordando hay que ir corrigiéndolas en el camino. Segundo, estamos trabajando de manera articulada y de manera real. Los compromisos no solo son por cartera, sino que son sectoriales. En materia de seguridad, no solo trabaja seguridad, sino que trabaja salud, deporte. Te das cuenta que es una mirada mucho más holística, claro, de la solución, porque las soluciones no son únicas. Y lo otro, respecto de esta agenda, es tan prioritario visualizarla para que la gente se empape y sepa. ¿Y cuáles son las materias que vamos a abordar? ¿Cuáles son los ejes programáticos de nuestro gobierno y de nuestros ministerios, encabezado por Judith Marín, nuestra ministra? Son maternidad, corresponsabilidad y cuidados.
1: Un tema. Es un temazo ese, porque estamos envejeciendo como país, Seremi.
2: Sí.
1: Está cada vez más bajita la natalidad. Bueno, las mujeres también han puesto por delante su desarrollo personal, el trabajo. Hay un montón de factores.
2: Es un proceso que nos llevó, ¿cierto?, esta baja natalidad, que tiene que ver con múltiples factores, que además lo vamos a analizar. Tenemos una charla magistral, vamos a instalar nuestra mesa maternidad el 9 de septiembre en el MOP, así que están. El 8 de septiembre. Están todos invitados a ser parte, se pueden interiorizar, ¿cierto?, a través de nuestro Instagram institucional, Seremi de la Mujer, Región de Coquimbo. El otro eje programático tiene que ver con la autonomía y el fortalecimiento del empleo femenino, violencia y prevención de esta violencia, porque más allá de sancionar, que es importante, hay que prevenir. Y el otro eje que tenemos tiene que ver con salud integral. Antiguamente se hablaba de derechos reproductivos y sexuales, pero eso es una arista, La salud integral tiene que ver con muchas cosas, con el tratamiento y acompañamiento del cáncer, por ejemplo, en donde las mujeres hoy día, ¿cierto?, están falleciendo enormemente por el cáncer cervicuterino. El cáncer de mamas, que además también vamos a organizar un seminario en el mes de octubre con Karen Ley y con el Servicio de Salud de Coquimbo, para poder ver cómo estamos enfrentando esta situación en la región de Coquimbo. Y tenemos lo más importante, que yo siempre encabezo esta bandera, yo me la adjudico, que es importante tener un sello regional. Así como es importante escuchar a las mujeres rurales y a las mujeres, cierto, de la urbe, es importante que nuestra agenda tenga un sello propio. La realidad de la región de Coquimbo es muy diferente a la región de Los Ríos, por ejemplo. Claro. Y tenemos una materia totalmente distinta. Por eso el conversatorio, el de participación ciudadana con las mujeres, toma un realce importante, porque es para construir ese eje programático que se llama sello regional.
1: Seremi, si tuviera que resumir las principales prioridades o desafíos de su gestión para los próximos meses y considerando la protección frente a la violencia, la autonomía económica, que bien lo veníamos comentando, los cuidados, también la salud, la participación de la mujer es tan importante. ¿Dónde espera usted que la región de Coquimbo pueda mostrar avances concretos en el corto plazo?
2: En el corto plazo, lo primero es la articulación. Yeah. Hoy día tenemos una falencia. Las instituciones trabajan de manera aislada y a veces se sobreinterviene o se sobrediagnostica y perdemos tiempo. Por lo tanto, lo más importante es trabajar con los gobiernos locales, con los municipios. Eso es lo primero, establecer alianzas estratégicas de trabajo y de intervención para prevenir la violencia intrafamiliar. Segundo, desarrollar competencias en la población femenina para que podamos contar con talento femenino. Yo siempre digo lo mismo, no queremos que contraten a mujeres por contratar a mujeres o para cumplir una cuota. Lo que queremos es que contraten a las mejores. Existe talento en la ciencia, en salud, en educación, en minería. Y además no todo en la universidad, podemos preparar talento femenino en carreras técnicas. Hoy día tenemos muchos proyectos mineros a la espera. Qué importante sería contar con talento femenino capacitado para ser parte de esos proyectos y que no se vayan a otras regiones. Claro. Atraer a nuestro talento femenino.
1: Evitar que se nos vayan de la zona también.
2: De la zona.
1: Claro, exactamente.
2: Porque hablando también, y todo se intracruza, si usted hace el análisis, se cruza natalidad. Porque a veces no tenemos las condiciones para que nuestros hijos tengan salud, tengan una vivienda digna. Entonces, todo se entrecursa. Pero tenemos un desafío enorme, vamos paso a paso avanzando. Lo importante es que desde esta Seremi existe mucho compromiso, contamos con el apoyo del delegado presidencial y además, lo más importante, contamos con el apoyo, cariño y preocupación permanente de nuestra ministra Judith Marín.
1: Seremi, le queremos agradecer estos minutitos que pudo acercarse a la radio para conversar con la audiencia de Ruta Norte. Y bueno, su mensaje para las mujeres de la región de Coquimbo, pues, y los próximos pasos también de esta cartera tan importante acá en la zona.
2: Sí, hoy día tenemos una actividad muy importante. Vamos a ser parte de un conversatorio con WIM, Mujeres de la Minería. Viene la representante nacional de WIM a la firma de un convenio con el área de la minera Andes Iron. Uh-huh. Para nosotros es súper importante que WIM incorpore a todas las mineras y proyectos mineros que se puedan realizar y ejecutar en la región de Coquimbo, porque a través de esa alianza hoy día nosotros queremos llegar con capacitaciones a comunas que tienen mayor vulnerabilidad o que no tienen acceso a capacitación. Uh-huh. Por ejemplo, la comuna de Ovalle tiene centro de formación técnica, pero hay comunas donde Higuera, no hay, La Higuera, claro. Punitaqui, Canela, está muy lejos, ¿cierto? Río Hurtado con Barbalá. Entonces necesitamos llegar a esos espacios para capacitar a través de esta alianza de la minería.
1: Perfecto, Seremi, le agradecemos enormemente la visita, la información que nos ha proporcionado, la esperamos muy pronto por los estudios para que nos siga trayendo buenas noticias.
2: Muchas gracias, cariños a todos y a seguir trabajando.
1: Perfecto, pues estuvo junto a nosotros Rudy Rivera, Seremi de la Mujer y la Equidad de Género acá en la región de Coquimbo, comentando estos importantes temas, ¿verdad? Como lo es las cautelares reforzadas, que es un proyecto que avanza en el Parlamento, la Agenda Regional de Género 2026-2030, mujeres, minería, autonomía económica, todo en pro de las mujeres. Seremi, que tenga un buen fin de semana.
2: Muchas gracias.
1: 10:27, nos vamos al corte. Al regreso continuamos revisando más informaciones que impactan acá en la región de Coquimbo a través de Ruta Norte FM.
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1: 10:29 a.m.
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3: Chile concretó la extradición de dos integrantes del Tren de Aragua, conocidos como El Turco y El Gocho, vinculados al secuestro y homicidio del exteniente venezolano Ronald Ojeda, para enfrentar a la justicia por su participación en el crimen. La Comisión de Constitución del Senado postergó la discusión formal de la reforma constitucional de seguridad de José Antonio Kast. El debate se aplazaría hasta octubre para dar paso a un trabajo prelegislativo técnico destinado a redefinir sus contenidos y consensuar apoyos. El Juzgado de Garantía de San Bernardo condenó a 3 años de pena mixta a una joven de 18 años como encubridora del asesinato de Krishna Aguilera. La imputada, expareja del narcotraficante Guatón Beltrán, cumplirá reclusión nocturna y sujeción a gendarmería.
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0: Ya son las 10 de la mañana con 45 minutos, 10 y 45. Continuamos con más Primera Ruta. Y los vamos a la ciudad de La Serena, donde la alcaldesa Daniela Norambuena realiza una invitación a la verbena solidaria que se va a realizar este sábado 29 de agosto, es decir, mañana, en la Plaza de Armas. Escuchemos los detalles en la siguiente nota.
1: En el marco del aniversario 482 de la capital regional, la Municipalidad de La Serena, este sábado 29 de agosto, realizará una nueva versión de su tradicional verbena, instancia que esta vez tendrá un carácter solidario para apoyar a las personas afectadas por el reciente temporal. La actividad se desarrollará en pleno centro de la ciudad y contará con una programación que se extenderá durante toda la jornada. Escuchemos las declaraciones de la alcaldesa Daniela Norambuena.
2: Este sábado no te puedes perder la verbena, pero esta vez es la verbena solidaria. Vamos a tener distintos stands, vamos a tener muchos emprendedores, vamos a tener músicos, vamos a tener personas del área de la cultura. Va a estar demasiado entretenida, pero además también con un sentido social. Porque todos nos vamos a poner la camiseta por La Serena y vamos a ir a donar. Con todo lo que tú puedas llegar, te vamos a estar esperando. Esto es 100% gratis. Acá nadie te va a cobrar ni un solo peso, porque juntos nos paramos, porque La Serena junto a ti tiene futuro.
1: La jornada contará con 679 emprendimientos destinados a la venta de comida, artesanía y bisutería, además de una jornada de adopción de mascotas. Uno de los principales puntos será el centro de acopio, que recibirá útiles de aseo, alimentos no perecibles, agua y alimento para animales, los que serán destinados a apoyar a la comunidad afectada por la emergencia. También se desarrollará la tradicional presentación de colonias y la Expo Papaya, que este año se realizará de manera simultánea. En cuanto al escenario principal, este contará durante toda la jornada con la participación de artistas locales, con presentaciones programadas desde las 10 de la mañana hasta después de las 23 horas, donde el grupo La Secta, considerados pioneros del reggaetón en Chile, se encargarán de cerrar la jornada. Informó el periodista Giuseppe Leita Santibáñez.
0: Muchas gracias por ese reporte desde la capital regional y desde la actividad que se va a realizar el día de mañana, sábado 29 de agosto, en la Plaza de Armas, la Verbena Solidaria. 10 y 47, continuamos con más clásicos en la ruta, a través de Ruta Norte FM.

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1: 11:01 a.m.
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0: 11 de la mañana con 16 minutos, estamos de regreso acá en Primera Ruta con más informaciones regionales en este viernes 28 de agosto. Les cuento que exponen agenda de seguridad a más de 50 dirigentes en La Serena y Coquimbo. Así es, el segundo diálogo ciudadano Recuperemos Nuestros Barrios, realizado en la región de Coquimbo, permitió presentar los principales alcances y recoger directamente las preocupaciones de representantes vecinales. Tenemos detalles en la siguiente nota.
1: Más de 50 dirigentes sociales de La Serena y Coquimbo participaron en el segundo diálogo ciudadano Recuperemos Nuestros Barrios, instancia donde el gobierno presentó los principales alcances de la agenda contra el crimen organizado y el terrorismo y recogió las preocupaciones de las comunidades. En la jornada también participaron las seremis de Salud, Vivienda y Urbanismo, Medio Ambiente y Ciencia, Tecnología, Conocimiento e Innovación, ampliando la conversación hacia temas como la recuperación de espacios, el entorno y la calidad de vida de las comunidades. Al respecto, el seremi de Gobierno, Darwin Cortés, mencionó la importancia de trabajar en conjunto combinando la Agenda Nacional de Seguridad con la realidad de cada territorio.
2: Estos diálogos son muy valiosos porque nos permiten contar directamente a los vecinos qué estamos haciendo en materia de seguridad, pero por sobre todo, escuchar cuáles son sus preocupaciones y qué está pasando en sus barrios. Como gobierno, queremos construir respuestas junto a la comunidad y coordinados con Carabineros, la PDI y las distintas instituciones. Recuperar nuestros barrios significa que las familias vuelvan a sentirse tranquilas en sus propios entornos y esa es una tarea en la que todos tenemos que trabajar.
1: Asimismo, la presidenta del Comité Nuevo Camino y de la Asociación Pueblo Originario Multicultural, Margarita Ocaranza, destacó la posibilidad de poder plantear directamente sus inquietudes.
3: La idea es que como dirigente somos que trabajamos en terreno con la comunidad. Entonces nosotros tenemos más conocimiento a veces que los seremis a veces no tienen ojo en todos lados. Y la idea es que trabajemos con una red de apoyo conjunto y que este gobierno sí ha trabajado en terreno y lo ha dado el espacio de escuchar a todos los dirigentes.
1: Por otra parte, María Teresa Órdenes, presidenta de la Junta de Vecinos Villa de los Aromos, también valoró la oportunidad de diálogo.
4: Me parece súper bien, es lo que nos hacía falta desde hace mucho tiempo, que no teníamos nada, ningún apoyo de nadie. Nosotros los dirigentes súper abandonados en cuanto a seguridad, en cuanto a muchos temas, porque hoy día salieron muchos temas acá muy interesantes, que se alargó muchísimo precisamente porque la gente tiene necesidad de exponer los problemas de cada sector.
1: Los diálogos continuarán el 1 de septiembre en Paihuano y el 2 de septiembre en Ovalle, con el propósito de seguir recogiendo las necesidades de las comunidades en la región. Informó para ustedes Luisana Velázquez desde la Seremi de Gobierno.
0: Muchas gracias por ese reporte y a las 11 con 20 minutos continuamos revisando nuestra playlist matutina acá en Primera Ruta.

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1: 11:30 a.m.
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3: La Corte Suprema confirmó el rechazo al recurso de amparo presentado por la exalcaldesa Karen Rojo, quien buscaba acceder a libertad vigilada. El máximo tribunal ratificó que no es posible revisar una pena mixta sin un informe favorable previo de Gendarmería. Un estudio de la USACH, liderado por la astrofísica Matilde Coello Guzmán, caracterizó por primera vez el comportamiento inestable del viento solar a menos de 0,1 unidades astronómicas del Sol. Usando datos de la sonda Parker de la NASA, comprobaron diferencias termodinámicas inéditas. MarketCare se sumó a la red de farmacias de Cenabast para vender medicamentos al costo, sin margen comercial, gracias a su modelo de suscripción. Inicialmente ofrecerá más de 27 productos, traspasando el ahorro directo del convenio a sus usuarios.
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1: 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Ya estamos de regreso, 11 de la mañana con 35 minutos. Este viernes 28 de agosto estamos en Primera Ruta. Y nos vamos a poner nuevamente en modo conversación. En el estudio nos acompaña el diputado Bernardo Salinas Maya. Y a propósito de harto tema que está marcando la agenda regional, ¿verdad? Tenemos una región de Coquimbo bastante movida, también el país, la reconstrucción tras los últimos eventos meteorológicos, la situación de los caminos rurales, diputado, las necesidades de la pequeña minería, los efectos de las lluvias en sectores cercanos a Relaves, por ejemplo. Otros temas también, está el futuro de Codelco, el debate en materia de seguridad pública. Tenemos harto tema de que conversar en 25 minutos, diputado Bernardo Salinas Maya. ¿Cómo está usted? Bienvenido a este espacio de conversación regional.
2: Muy bien, muchas gracias, Marco, saludarte a ti, saludar a todos los auditores y auditoras de Radio Punta Norte y además, bueno, a toda nuestra querida región de Coquimbo, que vengo, estamos en la semana distrital, antes de ayer estuve todo el día haciendo agenda en Los Vilos, ayer todos los días en Illapel, ya había hecho Salamanca y Canela, y bueno, hoy día también tenemos una actividad importante, de hecho más rato tenemos una reunión con la Superintendencia de Medio Ambiente a propósito de algunos de los temas que tú acabas de mencionar, así que, bueno, cansado pero contento, porque a pesar de todo, bueno, pero mira, yo quiero antes de eso referirme a un tema que a mí me caló profundamente, que es el accidente de los funcionarios de la comuna de La Higuera. Quiero mandar a través de la radio

0: Yo estaba en Los Vilos cuando supe la noticia y fue terrible. Así que, bueno, terrible perder una vida jóvenes, llena de vida, llena de proyectos. Bueno, son pérdidas que son irreparables. Así y son es. Parte de estas circunstancias que a veces se pueden evitar.
1: Ahora, circunstancias lamentables que nos invitan, nos llaman a una reconstrucción, ¿verdad? Desde lo interior como persona hasta cada lugar, rincón de la región que se pudo haber visto afectado por ejemplo, los recientes sistemas frontales que nos afectaron gravemente en el mes de julio, que dejó afectaciones en los caminos, personas incomunicadas, aislamiento, bueno, un montón de situaciones que se han estado ahí también tratando de coordinar diferentes organismos. Usted como autoridad también, ¿qué es lo que nos puede comentar al respecto, diputado?
0: Bueno, primero es que la afectación que tuvo este frente de mal tiempo, esta cantidad de precipitaciones, de nieve, eso estaba previsto. Existe un centro internacional mundial que monitorea el efecto del fenómeno del Niño, y que tiene varias estaciones, y de hecho tiene monitorea todo lo que es Chile. Por tanto, este era un evento que estaba previsto, que se sabía. Incluso sabía la magnitud de lo que iba a ocurrir. Lo más lamentable es que el gobierno no tuvo la capacidad de tener un plan preventivo. Y se lo dije al ministro de Obras Públicas en la Comisión de Obras Públicas. Y ni siquiera hacer el punto político, sino que cuando hay desastre, la unidad tiene que ser a todo evento. No hay diferencias políticas cuando hay eso, pero uno tiene que poner los acentos porque tenemos experiencia ya acumulada en materia, digamos, de catástrofe. Me tocó vivir el terremoto Carica-Parinacota, Tarapacá, cuando estaba encargado de la Comisión Nacional de Riego, el aluvión de Antofagasta, el aluvión de Atacama, que fue brutal, entre Antofagasta, Atacama y la región de Coquimbo, fueron 500 kilómetros de cerro que se vinieron abajo, remociones más en altura. Y después tuvimos el terremoto y el tsunami en 2015. Por tanto, tenemos una experiencia cómo se aborda esto. Y creo que el gran fracaso de todo esto, primero, lamentar y mandarle también un abrazo fraterno a todos los fallecidos, a sus familiares, ¿no es cierto?, de los fallecidos. Desgraciadamente, algunos los conocí. Y bueno, afortunadamente los conocí, desgraciadamente ya no están con nosotros. Yo creo que hay un fracaso profundo de cómo se aborda una emergencia. Primero, lo preventivo. No había un plan preventivo. Sabemos, y se lo dije al ministro, la región de Coquimbo es la que tiene más quebrada de todo Chile y quebradillas. Por tanto, no hay manejo, un plan integral de manejo de quebradas de forma preventiva. Hay que encauzarla, hay que poner gaviones, hay que hacer pertiles, hay que evacuar personas y no evitar que gente se ponga a la orilla de justamente estas quebradas o a la orilla de río o a la orilla, digamos, de un canal que sabemos que se desbordan permanentemente. Por otro lado, sabemos, había un plan de emergencia también con respecto a los servicios básicos, también voy a referir a ello, pero creo que había un gran fracaso de cómo abordar esto. Le quiero decir más, la semana pasada estuvimos en una mesa que convocó el ministro Quirós, el ministro de Hacienda, estuvimos en el Ministerio de Hacienda la semana pasada con el ministro de Economía, con el ministro de Obras Públicas y los subsecretarios de varias carteras, entre ellos la jefa de gabinete del subsecretario de Subdere, que hubiera gustado que estuviera presente también. Salimos con una decepción profunda, porque cuando uno vive en terreno, cuando es nuestra región y cuando la vimos en las condiciones que estaban, cómo se dañaron puentes, cómo gente todavía sigue aislada, Montepatria, Guanilla, todo ese sector está todavía sin puente poder cruzar. La respuesta que nos dan, se tira la pelota entre un ministerio y otro. Y además que colapsaron los servicios básicos, los APR, de los 460 y tantos APR, que son los servicios sanitarios rurales, agua potable rurales, colapsaron, se contaminaron, se quedaron las bombas colgando, se destruyó el proceso completo. Por tanto, ¿qué es lo que se requería? Inmediatamente ha declarado una zona de catástrofe, inmediatamente ha activado el 2% constitucional para catástrofe. Incluso más, en 2015 nosotros fuimos al Fondo Reservado del Cobre para poder reconstruir tanto en obras físicas, en obras civiles, como la reactivación económica. Sin embargo, hoy día, y se lo dije al ministro, y se convencieron que así fue, porque yo tenía la razón, que ningún instrumento que hoy día tiene formalmente Corfo, Cercotec, FOSI, INDAP, etcétera, sirve para poder reactivar a alguien económicamente, porque los requisitos es como si no hubiera pasado nada. Son los requisitos normales que ocurren que es en la línea normal. Aquí se requería excepcionalidad en todos los sentidos, en todos los sentidos, y aquí todavía estamos esperando. ¿Cuál es el plan de reconstrucción? ¿Cuál es el diagnóstico? ¿Cuál es el diagnóstico que levantaron con respecto al daño, digamos, en todos los aspectos? Todavía no está. Aplicaron una FIBE que fue insuficiente y aplicaron la ficha que de activación económica, que en realidad cubrió muy poca gente, dieron muy poco plazo. De hecho, la ficha FIBE está cerrado, el sistema de la plataforma, que es la ficha básica de emergencia, que quedaron personas sin poder catastrarla.

0: tuvieron realmente una afectación, porque yo he recorrido la región. O sea, hay una realidad que no. Y por otro lado, cero recurso adicional. Cero recurso adicional. Entonces, eso quiere decir de que hay un desprecio, o no se entendió la magnitud de este daño, y creo que el gobierno está perdido, está mareado, está preocupado más de su agenda de seguridad pública y haberse gastado el tiempo en su mega reforma, que haberse preocupado de la reconstrucción de la región de Coquimbo. Lamentable, lamentable, porque esto no es hacer un punto político de oposición o gobierno, sino que constatar una realidad de la incapacidad de cómo funciona el Estado y cómo se tiene que actuar en forma excepcional.
1: Ahora, diputado, hecho todo este diagnóstico, se realiza esta mesa de reconstrucción, ¿verdad? Una de las instancias que precisamente busca coordinar respuestas frente a los daños que dejaron los últimos eventos meteorológicos. Usted ha participado en esta mesa de reconstrucción técnico-política, ¿verdad?
0: Bueno, es la que convocó el ministro de Hacienda.
1: Exacto. Bueno, ¿y cuál es cuál vendría siendo el objetivo principal entonces, además de ordenar, de intercomunicarse entre los diferentes servicios para llegar con el apoyo necesario a las localidades que realmente lo están necesitando? ¿Cuál es el balance de esta reunión para usted?
0: No, mira, aquí lo que quiso hacer el gobierno un hito comunicacional, es decir, aquí estamos parlamentando con todos, porque ahí estuvieron invitados todos los parlamentarios transversalmente de las dos regiones, de Atacama y de Coquimbo, senadores, diputados, etcétera. Pero fue una mesa informativa, pero lo más grave de esto, cuando yo le preguntamos al ministro, ¿cuál es la reconstrucción? Bueno, la disposición que hace él, muy corta, cuatro láminas, dice: aquí vamos a vender activos del Estado prescindible para el Estado. O sea, en el fondo van a vender propiedad del Estado para reconstruir la región de Atacama y Coquimbo. O sea, deshacerse de cosas que son de todos los chilenos. ¿Quién le dio la potestad para deshacerse bienes que por muchos años el Estado le ha servido? O sea, hoy día, mañana se puede vender cualquier terreno que pertenezca al Estado y perfectamente ese terreno puede ser para reconstrucción de vivienda social. Entonces, no entendimos absolutamente nada, porque por otro lado le rebaja una reforma que le rebaja a los más ricos de 27 a 23%, 4.800 millones de dólares que van a dejar que el Estado no va a percibir producto de esta rebaja, sin embargo le carga a los bienes del Estado para reconstruir la región, que es además un proceso largo. Además, vender, yo le dije: bueno, ¿usted tiene ya los compradores, ministro? ¿Y ya tiene clarito de qué es lo que va a vender? O sea, ya tienen todo amarrado. ¿Quién le va a comprar? ¿Los mismos amigos de ellos? Ah, las empresas asociadas, digamos, al poder político. Es realmente lamentable, porque aquí efectivamente se puede perfectamente, el fondo reservado del cobre se puede ocupar. Hemos tenido cifras, estamos casi cerca de los $7 la libra de cobre. Te ha ingresado a la balanza comercial nuestra, a la arca del Estado, ha llegado recursos, sin embargo, no lo entendemos. ¿Será que está juntando plata para pagar los 6 mil millones de dólares que pidió crédito el Fondo Monetario Internacional, el gobierno de Chile? No lo entendemos, realmente es muy preocupante, y nos vinimos absolutamente decepcionados, porque la gente nos habla, nos dice, cuando recorremos los territorios, la gente nos dice que está desamparada.
1: Estamos en conversación con el diputado Bernardo Salinas Maya, acá en los estudios de la radio. Y bueno, usted, diputado, ha dicho que ha andado en terreno, recorriendo la región, tratando de identificar más problemáticas de lo que ha dejado, ¿verdad?, toda esta emergencia climática. Nos quedemos un ratito en Cruz de Caña, porque también en la situación ahí que se sigue viviendo actualmente, la familia en el sector igual está bien dificultosa. Cuéntenos un poquito con qué se encontró usted en su visita al sector.
0: Mira, yo lamento mucho que cuando se declara un estado de excepción constitucional y no una zona de catástrofe, le da facultad al jefe de la zona. En el fondo, el que está a cargo es un general de ejército. ¿Ah? Pero eso significa que le quita potestad y capacidad de decidir del delegado presidencial, que es el representante del presidente en la región. Le quita capacidad de movilidad y lo concentra en Estado Mayor, por decirlo, en este caso, del general de ejército, que es el encargado, digamos, de estado de excepción constitucional, cuando lo que nosotros necesitábamos era una zona de catástrofe. ¿Qué significaba eso? Que perfectamente a través de Senapred se disponen las máquinas y ya hubiéramos limpiado absolutamente Cruz de Caña en su primer momento. La gente ha estado aislada, no ha podido ir a trabajar, no ha tenido luz eléctrica, porque además es una zona que está en proceso de regularización del loteo. Afectación en lo económico, porque mucha gente cuenta propista, o sea, trabaja en forma independiente. Los niños no han podido salir al colegio para ir a almorzar, porque muchos de ellos almuerzan con raciones de la Junaef. O sea, la afectación es tremendamente grande y la burocracia no permitía ingresar las maquinarias. Entonces, conducir las aguas, y etcétera. Entonces, eso claramente es un sector que, como muchos otros, que son sectores que están en un proceso de regularización de su loteo, pero son ciudadanos como cualquier otro, que requiere que el Estado tenga una prontitud. Aquí no basta la burocracia, uno no le puede responder, mire, que la Contraloría el día de mañana me puede hacer un sumario porque yo estoy disponiendo, cuando hay vidas humanas, cuando hay niños, ancianos y adultos mayores, no pueden ir al médico, no pueden salir a sus horas médicas. Eso es una falta de humanidad profunda, y no puede ser que se conteste con la burocracia. Yo creo que yo estoy pensando en presentar un proyecto de acuerdo, un proyecto de ley, que en este caso de las excepciones, cuando hay tipo de catástrofe, le dé facultades especiales a los delegados presidenciales, no declarar zona de emergencia, de excepción constitucional, sino que zona de catástrofe, y le dé facultades especiales para que el Estado pueda ser muy diligente y muy rápido y llegar rápidamente. Y por otro lado, la exigencia de tener un plan de emergencia preventivo. ¿Cómo no tenemos un plan de emergencia? Manejar las quebradas, sabemos que las quebradas de Santa Gracia, del Chacay, la de allá de los Choros, y vamos sumando todas las que tenemos en la región, sabe que todos los años pasa lo mismo. Y por otro lado, yo lamento mucho que tanto Aguas del Valle como CGE no estuvieron a la altura. No puede ser que la empresa privada que tiene concesionado esto, yo le pedí que se cesara las concesiones de ambas empresas, se lo dije a los tres ministros, Alvarado, García Ruminot y también al ministro de Obras Públicas, se lo dije ese día, que deberíamos revisar las concesiones y en su defecto caducar las concesiones a esta empresa porque no cumplen con aquello que se le está pidiendo.
1: ¿Hay otras empresas en una eventual caducidad, como bien usted lo mencionó, hay otras empresas que estarían interesadas en tomar?
0: Pero por supuesto, si son dos tremendos negocios, han acumulado miles de millones y millones a costa de del servicio de deficiente y de los cobros excesivos, del valor de tanto del metro cúbico como el kilowatt por hora, digamos, que consumen los ciudadanos. Si estas empresas jamás, el servicio básico jamás se deberían privatizado, esto debería haber sido el Estado, porque aquí el Estado no busca rentabilidad, la única rentabilidad es la rentabilidad social. En cambio, estas empresas maximizan digamos la ganancia y minimizan digamos la inversión, y por tanto, sabemos que las piscinas de Agua del Valle en el sector de La Roja, siempre cuando sube el río, se contamina con agua y termina contaminando, digamos, y colocando el agua más turbia, que no es y pierde, digamos, ser un agua potable. Eso lo sabemos todos. Entonces, ¿cuál es el plan de inversión? ¿Cuál es el plan de contingencia? Y más encima después dicen, es que nosotros no vamos a compensar por esto. Yo mandé oficio a todo, incluso al CERNAC, para una querella colectiva, para que la gente se le devuelva aquellos cuando el suministro estuvo interrumpido. Aquí la afectación es enorme, en los daños económicos, sociales, la incertidumbre de no tener, estar por largas 9-15 horas y más horas aislado sin tener luz y agua, y eso es un atentado profundo al derecho básico humano que tiene los ciudadanos a tener los servicios básicos establecidos. Y más encima el gobierno va al Tribunal Constitucional para declarar inconstitucional la reconexión automática que exige el Estado. Entonces, afortunadamente ganamos nosotros. Nuestra bancada presentó esto, digamos, argumentó porque era inconstitucional lo que estaba viendo el gobierno. Bueno, el Tribunal Constitucional falló a favor de los ciudadanos. Dijo, no, el Estado tiene la obligación de exigir la reconexión indistintamente que en ese momento hayan deuda, no se hayan pagado, no, porque es asegurarle un derecho básico a los servicios básicos. Así que por ese lado, bien, pero hoy día están absolutamente al dedo. Yo me junté con los gerentes de CGE y le dije esto mismo. Y Aguas del Valle es mucho más escurridiza, mucho más compleja, pero hay que revisar porque su concesión. Porque el agua de que se consume en esta región es pública, es de Comsa. Y Comsa lo que hace es licitar, digamos, la concesión de esto. Entonces, el nivel de exigencia para las próximas licitaciones, creo que le quedan 3 años o algo así a Aguas del Valle para la próxima concesión o la próxima licitación, tiene que ser realmente una empresa que esté a la altura de la exigencia y la necesidad que tienen los seres humanos y los vecinos y vecinas de la región de Coquimbo.
1: Bueno, una región que se volvió también compleja en el aspecto climático, ¿verdad? Que, bueno, aunque estaba todo previsto, ya estaba todo pronosticado, sí, es una región que ya mostró en pleno lo que puede ocurrir con todos estos cambios que hemos tenido en el clima, las lluvias que no se veían hace años, quebradas que no bajaban hace años, también se activaron en estas últimas lluvias.
0: 500, lluvia. 400, claro. 500 milímetros en una comuna que históricamente tenía 84. Exacto. O sea, eso fue una cantidad enorme, pero sin embargo todo esto se podía haber previsto, ha mitigado. Hay una afectación, obviamente, hay una afectación, podría haber sido mucho menor la afectación si hubiéramos tenido un manejo de quebrada, porque el cosa es mirar la playa, todo lo que llegó a través del río Elqui, por ejemplo, y de otros lados, claro. Cómo se contaminaron, por ejemplo, el río Limarí y otros, producto justamente del no manejo de las quebradas como como se debiera tener.
1: A esta hora conversamos con el diputado Bernardo Salinas acá en los estudios de la radio. Lo llevo al sector minería, diputado. Vámonos a la pequeña minería de Punitaqui. Vamos a revisar la actividad que sigue siendo fundamental para muchas familias que son, bueno, de Punitaqui, en Andacollo, en Combarbalá, en muchos lugares donde sigue predominando esta actividad importantísima para la economía regional. También usted estuvo presente durante una reunión con pirquineros, conoció directamente sus inquietudes. Cuéntenos qué es lo que pudo recoger de esas instancias.
0: Bueno, primero, y quiero reiterarlo, también me junté con los crianceros de Illapel ayer. Una desazón por la falta de empatía y la incapacidad del Estado llegar, y el gobierno en particular, llegar prontamente. Por ejemplo, ellos representan una actividad económica. Pensemos que el 40% de las faenas pirquineras y minería artesanal están en la región de Coquimbo. Aquí nace la pirquinería en esta región, y además pirquinería del oro y del cobre. Hoy día el oro tiene un precio enorme, y el cobre ni hablar. Entonces, ellos primero por la afectación puntualmente que ocurrió por este evento, estaban todas aterradas sus piques mineros o sencillamente inundados. Y no había un plan estratégico rápido para despejar los caminos para que ellos pudieran llegar a su faena. Primera cosa. Segundo, cómo drenar todo el agua que estaba dentro y cómo le volver a levantar la actividad económica. En Punitaqui, que son 200 familias, son 200 pirquineros que trabajan en vivo y que mueven la economía. Si la economía de la pirquinería es tremenda, yo tuve el otro día la mesa minera de Andacollo, y la actividad que genera es el comercio, actividad económica. En Punitaqui, que son 200 familias, son 200 pirquineros que trabajan en vivo y que mueven la economía. Si la economía de la pirquinería es tremenda, yo tuve el otro día la mesa minera de Andacollo, y la actividad que genera es el comercio, los servicios, todo se mueve a partir de eso. No hay otra actividad más importante que eso. Claro, la agricultura es importante, la ganadería, pero el hoy día la pirquinería y la minería artesanal mueve muchísimo, porque además el valor de los metales están altísimo, por tanto el retorno es muy importante. Claro, pero no se puede hacer así. Entonces, lo que conversamos primero, que hubiera un plan de conciencia, estaba el alcalde. Llegamos al acuerdo de que el royalty sí se podía financiar este tipo de evento a los pequeños productores mineros, porque pirquineros, porque el royalty tiene una flexibilidad de toma de decisión de parte del alcalde, y ahí acordamos de que sí se iban a contratar máquinas y que además se iba a ayudar también a poder invertir, porque muchos de ellos perdieron su implemento, que son parte, digamos, del trabajo minero. Así que llegamos a una mesa de acuerdo, hablamos también, revisamos la nueva ley que ingresó el gobierno, que es la ley de amparo minero, donde no favorece a la pequeña pirquinería. Eso está claro, te favorece a la gran mayoría y va a impactar en las municipalidades, porque las patentes mineras o la gran empresa de minería hoy día basta un papel que lo ingrese en Sala Geomín, no como antes, sin ningún requisito previo, le van a rebajar las patentes a las grandes mineras, que son capitales internacionales, y esa plata que siempre ingresan los municipios, bueno, los municipios van a tener menos plata. Y cuando los municipios viven del fondo común municipal, obviamente que no van a, por muchísimas cosas no van a poder abordar. Entonces, hablamos de eso, hablamos también de reflotar un proyecto de ley que está en el Senado, y lo anduvimos buscando, para que tiene que ver con la pensión del minero, que como no cotiza, entonces la idea es tener la pensión, y también cómo se traspasa cuando queda la viuda, porque de hecho este año ya hay fallecido mineros jóvenes, que dejan en desamparo su familia y sus hijos, y por tanto estamos trabajando también y rescatar esto y volver a actualizarlo y volver a reponer en esta materia. Y por último, ellos tienen una planta minera que no han podido echar a andar. Es una planta que procesa el oro sin mercurio, por tanto no hay afectación ni en la salud humana ni tampoco en el medio ambiente, pero además elaboran oro metálico, y el oro metálico tiene un precio distinto. Así que mi gestión es conseguir donde se quiere implantar digamos, esta planta, que ya tiene parte de una comunidad que cede parte de un terreno, pero otros bienes nacionales, para que bienes nacionales lo puedan incomodarte, claro, para que ya se pueda procesar.
1: Ahí entra en AMI también, ¿verdad?
0: Sí, en AMI es el poder comprador. Claro. Y bueno, tuvimos también reunión con ENAMI, ahí, sobre todo hoy día el derrame en la planta Delta, que causó un daño irreparable de relave que escurrió producto de, porque no tenía las capacidades de contener las piscinas en la planta de Nami, una empresa del Estado que contamina una comunidad, y hasta el día de hoy ni hay compensación, ni hay pronunciamiento de parte de la Superintendencia de Medio Ambiente, que ahora a las 2 de la tarde tengo reunión con ellos a propósito de este tema y de todos los relaves en la región de Coquimbo, que son los más grandes de toda Latinoamérica y el Caribe. Ese es un dato no menor de la cantidad de tortas de relave que contamina nuestras aguas, el medio ambiente, etcétera, etcétera, y nadie se hace cargo de eso. Estoy presentando, voy a presentar un proyecto de ley para endurecer las penas quien deja tirado un relave, quien no le hace tratamiento, porque hay tratamiento para los relaves.

0: y hay reforestación, etcétera, porque hay algunos que son activos, otros que son pasivos y otros que están abandonados. Por tanto, aquí hay que endurecer las penas.
1: ¿Hay un
0: también.
1: Catastro para...?
0: Sergio Min tiene el catastro.
1: ¿Hay relaves abandonados que ya están identificados? Sí, ¿ya claro. se podrían tomar acciones?
0: Sí, claro, sí, están abandonados. Hay unos que están activos, otros que son abandonados, y por tanto alguien no puede llegar y tirar la escoria, digamos, del proceso minero y dejarlo ahí contaminando, afectando. Hablar, por ejemplo, lo que pasó ahora en la provincia del Choapa, pero también, sin ir más lejos, la comuna de Andacollo, donde el río del Relave pasa por el medio del pueblo, o sea, en medio del pueblo. Entonces, esas cosas no pueden ocurrir porque estamos hablando de proteger la salud humana y el agua, porque ellos contaminan la napa freática, los cauces de río, donde son abastecidos o aguas del valle o los APR, y que se ven, sobre todo los APR, en la indefensión de que, y la gente tiene el legítimo derecho a tener dudas si esa agua es bebible o no, porque los laboratorios también están medio coartados por el poder económico, entonces los resultados tampoco tenemos tanta certeza, digamos, que sea así, y el legítimo derecho de la gente a tener sus aprehensiones con respecto a sus resultados. Así que hoy día tenemos a las 2 de la tarde una reunión presencial con la Superintendencia de Medio Ambiente, porque ya pues de por fin hay que abordar este tema, y que nadie lo ha querido abordar. Bueno, yo lo voy a abordar porque voy a proponer un proyecto de ley para que se sancione legalmente y penalmente a quien deja abandonados estos relaves, no los maneja, no los reforesta o no los foresta, y sigue siendo, digamos, cada vez que hay estos eventos, porque tú lo acabas de decir, estos eventos de que tuvimos ahora van a ser recurrentes. Van a ser
1: por lo menos 4 años, dicen por ahí algunos reportes, algunas proyecciones.
0: Porque tenemos hoy día un cambio climático, porque hay un calentamiento mayor hoy día en el planeta. Hoy día tenemos mayor temperatura en el océano, tenemos el ciclo de agua distinto, el efecto del cambio climático. Piensa que Chile es el quinto país en el mundo con mayor afectación del cambio climático, entonces, porque además tenemos borde costero en los 4.000 kilómetros cuadrados que tenemos
1: de faja de tierra,
0: entonces claro, tenemos una afectación y eso lo tenemos que abordar desde ahora.
1: Diputado, tenemos mucho de qué conversar, lamentablemente se nos acabó el tiempo, pero lo voy a dejar comprometidísimo a que se vuelva a acercar al estudio en los próximos días para que nos comente cómo le fue en esta reunión que va a tener ahora a las 2 de la tarde y los próximos movimientos, las próximas gestiones que va a estar realizando el diputado Bernardo Salinas Maya en el Congreso también. Pues le queremos agradecer la visita, lo que nos alcanzó a comentar, a informar, como le digo, quedó mucho claro. en mucho pendiente, pero eso nos amarra para volvernos a juntar y volver a conversar con la audiencia de la región.
0: No, yo digo que es muy importante la radio, la gente tiene que estar informada y tiene que ser, yo trato de siempre ser objetivo para lo que hablo. Esto no es propaganda, yo no quiero hacer proselitismo ni propaganda de su medio de comunicación. Es informar lo más objetivo posible, rescatar y valorar cuando las cosas se hacen bien, pero también ser severo cuando las cosas se hacen mal, y sobre todo cuando uno quede terreno toda la vida. La gente te dice, estamos abandonados, hay un abandono, hay una orfandad terrible, y nosotros eso no se le puede pasar por, digamos, desapercibido. Tenemos que estar a la altura porque la gente depositó la confianza en nosotros también. Así que, bueno, ahí estamos. Un abrazo grande a todos los auditores de Radio Ruta Norte, y agradecer también a Marco y a ustedes también por dar la posibilidad de partir con nuestros vecinos queridos y vecinas. Y también un abrazo a la familia de nuestro fallecido en La Higuera, y un abrazo también a la alcaldesa Uberlinda Kea por este tremendo pérdida que ha significado a esos dos funcionarios que se nos fueron. Así que un abrazo grande y que tengan una excelente tarde.
1: Igualmente, diputado, un excelente fin de semana. Lo esperamos pronto aquí en los próximos días en los estudios de la radio para que sigamos comentando lo que ocurre acá en la región de Coquimbo, lo que realmente impacta acá en la región de Coquimbo. Que tengan un buen fin de semana.
0: Igualmente,
1: muchas gracias. Nosotros también, junto al diputado, nos despedimos. Gracias por la sintonía. Nos reencontramos el lunes con más informaciones de impacto 100% regional acá en Primera Ruta. Quédese con nosotros. Tenemos más boletines informativos durante el resto de la jornada y la playlist de Ruta Norte que no para de sonar desde Huasco y hasta Pichidangui. Que esté bien. Chau, chau.
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1: 12:27.
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3: Se anunciaron las primeras Olimpiadas de Bajo Rendimiento, un evento gratuito enfocado en fomentar la actividad física y la salud cardiovascular en mayores de 20 años. Se desarrollará simultáneamente en Calama, Talca, Chillán, Concepción y Puerto Montt. Especialistas detallan que el implante capilar en Chile promedia unos 2 millones de pesos, mostrando resultados definitivos al año. Advierten que no se recomienda operar de inmediato a personas con alopecia activa, zona donante insuficiente o patologías dermatológicas sin estabilizar. A partir del 1 de septiembre, el Ministerio de Salud incorporará al Programa Nacional de Inmunizaciones la vacuna neumocócica conjugada 20-valente, PCV20. La dosis reemplazará a la actual de 13 serotipos para ampliar la protección infantil contra neumonía y meningitis.
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1: 1:30 PM.
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3: Chile cayó 71-89 ante Estados Unidos en el polideportivo del Estadio Nacional por las clasificatorias al Mundial de Básquetbol. Un errático primer cuarto sentenció la derrota nacional pese a la destacada actuación de Sebastián Herrera, quien aportó 18 puntos. Una mujer dio a luz en su vehículo en la ruta interportuaria tras quedar detenida en un peaje por no tener sencillo. La bebé está estable. La concesionaria se disculpó e inició una investigación interna ante las críticas recibidas. Una devastadora riada en Nepal dejó al menos 469 muertos confirmados, más de 1.500 heridos y cerca de 1.000 desaparecidos, incluyendo cientos de turistas. Las tareas de rescate enfrentan serias dificultades por la destrucción de puentes, caminos y comunicaciones.
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1: 2:30 p.m.
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3: Hoy CONOS y el Ministerio del Medio Ambiente crearon REVAM en iNaturalist Chile. Esta herramienta de ciencia ciudadana permite a cualquier persona fotografiar, registrar y reportar fauna marina muerta o varada en las costas chilenas para investigar sus causas e impacto ambiental. La Asociación Nacional de Magistradas y Magistrados presentó una tutela laboral contra la Corte Suprema por abrir cuadernos de remoción a jueces que viajaron al extranjero con licencia médica. Acusan posible vulneración de derechos fundamentales, abriendo un conflicto en la justicia laboral. Michelle Bachelet mantiene firme su candidatura a la Secretaría General de la ONU, enfocándose en la prevención de crisis. Esto ocurre pese a sondeos desfavorables y presiones internacionales, incluidos reportes sobre reparos de Estados Unidos por su cercanía con China.
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1: 3:29 PM.
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3: De cara al presupuesto 2027, ministerios como Salud y Vivienda presionan a la DIPRES por mayores recursos, mientras el ministro de Hacienda, Jorge Quirós, defiende la austeridad fiscal, asegurando que la prioridad del gasto estará centrada en seguridad. Tras auditar más de 15 mil millones de pesos destinados al Rally Chile Bio Bio 2023-2024, Contraloría detectó fallas de control, trazabilidad y supervisión en contratos y rendiciones. El gobernador Yacamán atribuyó las falencias a un desorden administrativo de la gestión previa. El proyecto presentado en la Cámara de Diputadas y Diputados busca actualizar la Ley 21.832 para modernizar la protección a bomberos accidentados en servicio. Incluye cobertura en salud mental, protección médica para brigadistas desde los 14 años y rentas proporcionales por incapacidad parcial.
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1: 4:30 PM.
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3: Tres condenados del operativo Cerbero se querellaron contra el fiscal Maximiliano Kraus por admitir que compartió sus claves informáticas del Ministerio Público con Inteligencia Naval. La defensa acusa que la causa fue contaminada, vulnerando garantías y cuestionando la validez de las sentencias. Ante el aumento cercano al 50% en robos a hogares durante fiestas patrias, expertos recomiendan extremar precauciones, no publicar viajes en redes sociales, evitar señales de desocupación en la vivienda, coordinar con vecinos y resguardar bienes de valor. El último informe de constitución de empresas y sociedades dio a conocer que entre enero y julio se crearon 140.412 empresas en Chile, cifra récord según Economía. Valparaíso y Biobío lideraron fuera de la capital, mientras que un 38,4% de los socios fueron mujeres y un 11% extranjeros, impulsando la reactivación económica y el empleo.
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1: 5:27
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3: Según el MinSal, las hospitalizaciones pediátricas por virus respiratorios alcanzaron su pico invernal en Chile. La positividad de exámenes llegó al 56,1%, liderada por rinovirus, VRS e influenza B, elevando la ocupación de camas críticas pediátricas al 84,6%. En 2025, el gasto en medicamentos en Chile alcanzó los 3,6 billones de pesos. La semaglutida lideró en gasto total, mientras que el losartán, la atorvastatina y el amlodipino encabezaron el consumo, evidenciando el fuerte impacto de las enfermedades crónicas. El biministro Daniel Mas anunció que el gobierno revelará en pocos días la lista de activos estatales a la venta, incluyendo tierras y participaciones sociales no estratégicas, para financiar la reconstrucción en Coquimbo y Atacama y recomponer el
4: Nuestra
3: fondo
4: FES. 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
1: 6:30
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3: Continúan las investigaciones tras la muerte del cabo segundo de Carabineros, Alejandro Ortiz Vázquez, quien fue encontrado sin vida con un disparo en su rostro en la población El Perejil en Renca, región metropolitana. Dos hombres de nacionalidad chilena fueron detenidos en Osaka, Japón, por robar relojes valorados en $1.3 millones, lo que en pesos chilenos ahonda en 1.200 millones. 18 emprendedores de las islas Jingwa, Kawach, Kenak y Apiao participaron en una capacitación para fortalecer las experiencias turísticas de Quinchao. La jornada entregó herramientas para mejorar sus emprendimientos, servicios y atención a visitantes mediante un programa impulsado por el gobierno regional de Los Lagos.
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Tengan todos ustedes buenas tardes. ¿Cómo les va? Gusto de saludarles. Día viernes, último viernes del mes de agosto. Así es, el mes de los gatitos, que ya está entrando en su etapa final. Este fin de semana ya prácticamente se despide el mes de agosto. Y pasamos agosto, ¿eh? Sí, nos costó, pero pasamos, que es lo más importante. Así es. Así que se viene un mes muy primordial para nuestro país, ¿no es cierto? Ya se viene septiembre, el mes de la patria. Ya los paisajes acompañan, ¿no es cierto? En nuestra región de Coquimbo, también los vecinos de Atacama. Ya se está viviendo lo que es el desierto florido. Y está bien bonito, ¿eh? Ya hay varias especies en floración en la región de Atacama y también en la parte norte de nuestra región de Coquimbo. Así que a disfrutar, a cuidar las especies. En el valle no sé si estaba cayendo alguna lluvia o en la cordillera. Sí, bastante nubosidad se advierte en cordillera. Así que cariño ahí para el Valle de Elqui. Desde Huasco hasta Pichidangui en esta edición 662 de esta Ruta 80, hoy viernes, en este día 28 de agosto, así es, este último fin de semana del mes de los gatitos. Y una semana que esperamos que haya sido bien buena para cada uno de ustedes, que les haya deparado muchas cosas bonitas a todos los auditores de Ruta Norte FM que nos escuchan a través de las señales abiertas en el aire, por supuesto, desde Huasco hasta Pichidangui, nuestra señal online radiorutanorte.cl y también la aplicación en Google Play. Comenzamos esta edición haciendo un breve homenaje a una de las artistas que nos dejara por estos días, la reina de la música country. Así es, un beso al cielo, un aplauso grande para despedir a esta gran artista, reina de la música country, como es Dolly Parton. ¿Se acuerda de esta tremenda artista, creadora? Bueno, su versión, la original de I Will Always Love You, que después, ¿no es cierto?, popularizó Whitney Houston en el guardaespaldas, pero tema que pertenece a esta gran artista Dolly Parton. Así que la recordamos junto a otro artista también del género country que también nos dejara hace algunos años atrás. Nos referimos a Kenny Rogers junto a Dolly Parton, que nos entregan esta isla, ¿no es cierto? Island in the Stream. Y también nos enteramos en esta jornada la partida de otro músico, de otro artista, sí, fallece, ¿no es cierto? Estas últimas informaciones, Frank Beard, baterista, miembro fundador de ZZ Top, que falleció el 17 de agosto. Así que lamentablemente a los 77 años también falleció hace pocos días. Así que también otro artista que nos dejara durante este mes de agosto. Aquí recordamos a ambos músicos con sus canciones, por supuesto. Dolly Parton, Kenny Rogers, Islands in the Stream y también ZZ Top con La Grange.

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1: Es ahí tremendo los ZZ Top con Le Grange. Ahí para destacar a uno de sus músicos recientemente fallecido, como es Frank Beard. Aunque tiene apellido como de barba, sí, Beard, era el único que no tenía barba de los ZZ Top. Falleció a los 77 años. Y también teníamos a la gran Dolly Parton entregándonos Island in the Stream. Así es, Islands in the Stream, junto a Kenny Rogers, quien falleciera, por supuesto, esta semana a los 80 años, la gran Dolly Parton. Lo cual también le ha permitido sufrir o lograr una explosión mundial al escuchar su música, con un aumento del 2109% en las reproducciones de audio y video en los Estados Unidos durante el día de su fallecimiento, según datos de Luminate, compañía especializada en análisis de la industria musical. Las reproducciones del catálogo de la legendaria artista country pasaron de 1,2 millones el lunes a 26,3 millones el martes, cuando se conoció su fallecimiento. El fenómeno se extendió en todo el mundo, donde las reproducciones aumentaron 1,280%, al pasar de 2,5 millones a los 35 millones en la jornada del martes. Así que ahí está entonces la reacción de los fanáticos, que ahí se fueron de cabeza, ¿no es cierto?, ahí a escuchar la música y el legado que nos deja la cantante, también actriz, Dolly Parton, quien partiera a los 80 años de edad. Así es, pues, eso es lo bonito también de los músicos, de los artistas. Bueno, dejan este plano terrenal, pero queda, por supuesto, su legado, su música sigue viviendo en nuestros corazones, en nuestros oídos. Bueno, revisemos el tiempo. Acá en La Serena hay 13 grados, sí, ha bajado la temperatura. Me imagino que ya está un poquito más despejada las calles, porque realmente en horas de la tarde, bueno, 4:30, 5 de la tarde, bastante congestión vehicular. Ahí la ruta 5 norte, entre Coquimbo y La Serena. También bajando ahí por el 18 de septiembre a la avenida Colo Colo, ¿no es cierto? En La Serena también bastante congestión. En el eje Cisterna, bueno, en todos lados hay congestión. Me imagino que no va igual Vicuña. Mañana acá en la capital regional, 10 y 18. Hoy cariños para La Serena, por supuesto, que ha estado de aniversario esta semana, 482 años, la capital regional. La ciudad de los campanarios, la ciudad de las papayas, aunque ahora se ve un poquito menos, pero igual las papayas que nos identifican. Mañana está la verbena, ¿no? En la Plaza de Armas de La Serena, la actividad de la verbena serenense, que tendrá un carácter mayormente solidario, ¿eh?, con respecto a las precipitaciones y los temporales que nos afectaron en el mes de julio. Huasco, a esta hora Huasco, 14 grados, despejado, mañana parcial 12 y 16. Freirina, 14 grados, despejado, mañana parcial 11 y 20 grados. En La Higuera, a través de la 88.7, 12 grados, despejado, mañana cielos nublados 9 y 15 en La Higuera. Vicuña, intervalos nubosos en las próximas horas, 15 grados, mañana una que otra gotita en Vicuña. A través de la 94.9, Paihuano, a esta hora con lluvia débil. Mañana se esperan lluvias débiles, con mínima de 6, máxima 16 en Paihuano. En Río Hurtado se esperan cielos parciales 8 y 18. En la 100.3, a esta hora 11 grados. Ovalle, 12 grados, despejado, mañana parcial 8 y 19 en la 94.3. Montepatria, intervalos nubosos 14 grados y mañana estará parcial y una que otra gotita podría caer, 10 y 20 grados en Montepatria en la 106.1 FM. Hoy ya se está llenando el tranque La Paloma en la provincia de Limarí. Sí, un tremendo ¿no es cierto?, lago artificial de la provincia de Limerico, más de 700 millones de metros cúbicos, y ya está como en el 40-42% en el embalse La Paloma. Así que ahí, qué bueno, que se esté juntando harta agüita y asegurar el vital elemento que estuvo tan escaso por tantos años en nuestra región de Coquimbo. Más canciones, María con Blondie.

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1: El sonido grunge de los Stone Temple Pilots entregándonos Plush, ahí para destacar a uno de sus integrantes. Así es, bueno, destacamos a Gene DeLeo, o DeLeo, nacido en Nueva Jersey, 23 de agosto del 61, guitarrista norteamericano, miembro de esta banda de rock Stone Temple Pilots. Ahí teníamos ese gran clásico. Cuando ya son 7:31, ya llegó a casita sin novedad, sin problemas, o ahí está ahí pegadito todavía en la congestión vehicular. Bueno, a manejar con bastante precaución, mantener la distancia entre los vehículos, ¿no es cierto? Respetar las velocidades máximas en las carreteras, en las rutas y sobre todo en las condiciones que están varios de los caminos con muchos hoyitos, muchos eventos, a tener toda la precaución a la hora de manejar, porque yo ya me he comido como varios eventos durante estos días ahí en el casino Enjoy, ¿no es cierto? Ahí en Avenida del Mar con Peñuelas Norte, ahí, y varias caídas, así que importante, ¿no es cierto?, tener el cuidado a la hora del manejo. Bueno, le contamos a esta hora, tenemos en Punitaqui, sí, cariños para Punitaqui, la 106.1 FM, la tierra de los molinos, la música, la amistad, 13 grados, despejado, mañana despejado, 8 y 20 grados. Ayer era el eclipse de luna, la luna de sangre, pero justo se nubló, lamentablemente, anoche acá en la capital regional. Justo quería ver la luna de sangre y se chingó la cosa, ¿no es cierto? Hoy veamos acá nuestros amigos de Canela, por supuesto, o no, de Combarbalá, sí, Combarbalá, a través de la 106.1 FM. ¿Dónde está Combarbalá? Aquí lo encontré. Tenemos 11 grados, bastante frío, cielo despejados. Puede que caiga alguna que otra gotita, sobre todo el domingo. 7 y 18 en Combarbalá. Veamos en la provincia del Choapa, Canela Baja, a través de la 89.3 FM. Tenemos 10 grados despejados. Mañana estará con el cielo despejado. 6 y 16. Revisemos los Vilos, sí, los Vilos también, a través de la 89.7 FM. En este instante le cuento que en los Vilos tenemos 13 grados despejado y mañana estará despejado, 10 y 16. También podría caer una que otra gotita el domingo en los Vilos. Bueno, ahora mucha gente, uno dice, va a llover y ya no queremos nada de más de agüita, ¿no es cierto? Veamos por acá nuestros amigos de Juan Gualí en la 105.9 FM, 11 grados, mañana parcial, 8 y 18. Así que cariño ahí para nuestros amigos de Juan Gualí en la 105.9 FM. También a quienes nos escuchan a través de la señal online, radiorutanorte.cl y la aplicación en Google Play o en Play Store. Síganos también en la cuenta de Instagram, @ruta-80, y también nos pueden escribir, enviarnos algún mensaje directo a través de nuestra cuenta de Instagram. Así que todo nuestro cariño a quienes nos siguen, ¿no es cierto?, en esta cuenta. Por ejemplo, también muchas gracias a quienes nos han regalado sus likes, sus corazoncitos en las distintas historias que hemos ido, ¿no es cierto?, publicando acá en nuestra cuenta de Instagram, @ruta-80. Seguimos con sonidos desde Alemania con Sandra María Magdalena.
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Sonido chileno, sonido nacional con La Ley entregándonos su versión de Angie de los Rolling Stones. Ahí para destacar y también recordar la partida, sí, lamentablemente, un día 24 de agosto del año 2021 muere en Londres a los 80 años Charlie Watts, baterista de los Rolling Stones, el año 2021, ya cinco años de su partida, de Charlie Watts, el tremendo baterista de los Rolling Stones. Cuento que ya publicamos una historia en Instagram, arroba ruta-80, ya colocamos ahí nuestra historia, ya la visualizó nuestro querido Coque Rojas, sí, Jorgito Rojas, en Vicuña, así que hartos cariños para Jorgito Coqui Rojas. La semana pasada también tuvimos ahí el corazoncito de nuestro amigo JR, que escucha en Colombia, ¿no? Si mal no recuerdo, en Colombia, así que cariños para JR en Colombia. También nos está escuchando hasta ahora Juan Pablo en Ovalle a través de la 94.3 FM. Así que también cariños para JP. Le pondremos JP. Así, vamos a abreviar a nuestro amigo con la letra JP. Cuando ya restan solamente 15 para las 8, 15 minutos para las 20 horas. Han ido a ver la bioluminiscencia, ya está, ¿no es cierto?, atrayendo a muchas personas acá en la costa de La Serena y Coquimbo, ahí por el sector de El Faro de La Serena, las playas, ¿no es cierto?, Cuatro Esquinas, en La Barca y, bueno, tantos rincones ahí de la playa en La Serena. Bueno, hacerlo con mucho cuidado, ¿no es cierto? Hay, al parecer, algo de marejadas, así que también acercarse con cuidado. También aún quedan escombros, quedan ramas, palitos y todo lo demás que arrojó el mar, ¿no es cierto?, durante los temporales. Así que también a transitar y caminar con bastante cuidado si van a ir a presenciar lo que es la bioluminiscencia que ha llegado a nuestra capital regional, llamando la atención de muchos amigos, por supuesto, de muchos turistas, visitantes. Ya se acerca también el 18, esperemos que ahí vaya remontando también. Estaba leyendo que estaban muy bajitas las reservas, ¿no es cierto?, de estadía acá en La Serena, en Coquimbo. Ha estado un poquito lentito, pero me imagino ya acercándonos a Fiestas Patrias irá en aumento, ya que se confirmó el desarrollo de la Pampilla de Coquimbo. Lo mismo creo que en Vicuña también se va a realizar la Pampilla de San Isidro, así que también estará llegando más visitantes turistas a nuestra región de Coquimbo. En Ovalle todavía no se sabe si estará la Pampilla de los Peñones, ya que también ese sector fue bastante afectado con la crecida, sobre todo de los ríos. Así que también ahí esperemos que ocurre en los próximos días. Ya se viene el mes de la patria, tiqui tiqui ti, ahí los terremotos y todo lo demás. Estaba buscando qué programar porque estaba en unos que mientras estaba la música, bueno, hay que transparentar un poquito la cosa. Estaba lavando losa y mientras estaba la música, así que aproveché de tocar un tema bastante larguito, así que aproveché de lavar la losa en ese minuto. Así que hay que ser transparente, como tengo el estudio acá en mi casa, así que nos da esa ventaja, esa posibilidad de poder, ¿no es cierto?, hacer algunos quehaceres mientras estamos con la programación musical. Hoy sigamos con más de temitas, 13 para las 8, 13 minutos para las 8 de la tarde o de la noche, ¿no es cierto? Estaba buscando algo de

rock en nuestro idioma, pero no encuentro nada. Algo en nuestro idioma. ¿Qué puede ser? Vamos a ver qué nos indica el buscador. Una tómbola. Voy a poner una tómbola aquí para para poder programar algo de rock en nuestro idioma. Pues en sí, vamos a colocar algo de estos chiquillos trasandinos. Los Enanitos Verdes, por supuesto. Ahí siempre nos entregan tantas canciones, tantos éxitos, como este que se llama La Muralla Verde. Así que recordemos los años 80 con los trasandinos de Los Enanitos Verdes. No se nota nadie, no tenía nada preparado. Así que improvisando. Eso, vamos con esta Muralla Verde.

Y con el sonido de la tremenda Debbie Gibson, que comenzó chiquitita y Lolita, y con el gran éxito de los años 80, por supuesto, de una figura del pop que llegó a lo más alto en aquellos años 80, finales de los 80 y principios de los 90, Debbie Gibson. Sí, a los 17 años ya estaba con récords de venta, los número uno en los distintos lo cierto, rankings de los Estados Unidos y en todo el mundo, por supuesto. Con ella hacemos una pausa comercial, sí, hacemos un breve alto y ya estamos de regreso con la segunda hora de programa. Ya viene, hay cariños para Chris en Vicuña, para Cristóbal de Vicuña también, hay quien nos dejó el saludito para El Arenal en la 94.9 FM. Canción de Ruta de Series, así que ahí vamos a buscar algo bonito para nuestro querido Chris. Una pausa y ya retornamos.

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